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2: En Historias de una Canción. Detrás del éxito Canta Corazón, lanzado en el año 2004 en el álbum A Corazón Abierto de Alejandro Fernández, hay una emotiva y detallada historia de amor creada por su compositor, el cantautor peruano Gianmarco. La inspiración, un amor de pueblo en la sierra peruana. Gianmarco ha revelado en varias entrevistas que la letra no nació de una vivencia propia, sino de una ficticia y hermosa historia de amor que él mismo imaginó en la sierra de su país. En Historia de una Canción, escuchemos a Alejandro Fernández, Canta Corazón.

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1: En historias de una canción, vamos a investigar un poquito la canción de Carol G, Ya no te busco más. Detrás de la composición Ya no te busco más se esconde un potente mensaje de amor propio, sanación y madurez emocional.
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1: Esta obra se centra en el doloroso pero liberador proceso de soltar un viejo amor y el momento exacto en el que una persona decide dejar de mendigar atención.
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1: Escuchemos entonces a Carol G, Ya no te busco más. Detrás, o en historias de una canción. 19:12.

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3: Muy bien, continuamos, señoras y señores, aquí 19:22 hasta las 19:30. Historias de una canción. Ahora les cuento la historia de esta canción de Alejandro Sanz, Mi soledad y yo. Detrás de Mi soledad y yo, lanzada en 1995 por Alejandro Sanz en su álbum número 3, se esconde la desgarradora historia de una relación rota por la distancia y el dolor, una traición silenciosa. Aunque mencionas el apellido Sanz, es el cantautor español Alejandro Sanz quien compuso y dio vida a esta desgarradora monólogo. La canción no nació de un evento histórico específico, sino de una vivencia universal. La impotencia de perder a quien amas mientras el océano Atlántico lo separa. Mi soledad y yo. 19:23. Saludos para Esperancita, que escucha el programa en Catamayo. 09-9715-0040. Buenas noches.

Mi Soledad y yo, Alejandro Sanz. Finalizamos ya en Historia de una canción. Detrás de Vestido Azul, lanzado en el 2003 por La Oreja de Van Gogh, en un exitoso álbum, Lo que te conté mientras te hacía la dormida, se esconde una de las historias más oscuras, trágicas y desgarradoras de la discografía del grupo, pues narra de forma metafórica el suicidio de una mujer tras sufrir un abandono amoroso. Aunque el tema tiene una melodía pop brillante y pegadiza, estilo característico de la banda, con la voz de Amaia Montero, la letra escrita por Pablo Venegas esconde un trasfondo sumamente sombrío. En Historias de una canción, entonces escuchemos a La Oreja de Van Gogh, Vestido Azul. Con esto terminamos esta media hora. Historias de una canción. Prepárate porque ya viene los mejores clásicos de los 80s.

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1: 19:32.
2: Perfecto. Entonces entramos a la siguiente media hora. Temas de la época. Entramos ahora a temas de época. Hoy toca viajar a los 80, esa época donde las baladas tenían una fuerza especial y se quedaron siempre en nuestra memoria. Buenas noches, soy Orlando González, te acompaño hasta las 21 horas.

0: Muy bien, aquí estamos, en esa época maravillosa de los 80. Canciones inmemorables que nos dejaron enormes recuerdos que los revivimos en esta media hora.
1: Acuérdate.
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0: Ahí estaba la voz de Emmanuel de México. Los 80. Hasta las 20 horas. Pues vamos a nuestro bloque de publicidad. Volvemos enseguida.
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Muy bien, señoras y señores, son las 20 horas en punto, 8 de la noche. Finalizamos aquí temas de la época, un viaje a los 80, una época donde la balada tenía una fuerza especial y se quedaron siempre en nuestra memoria. Saludos a ustedes, quiero enviar un saludito a... aquí está mi amigo Angelito Requelmer, en el barrio Obra Pía. Te saludo, mi estimado Angelito Requelmer, en el barrio Obra Pía. Bien, ahora sí, estamos aquí en la última hora de programa y gracias a ustedes, 09-9715-0040, completamente está disponible. 20 horas con 2 minutos, 8 de la noche con 2 minutos. Saludos cordiales a ustedes, mil gracias, mil bendiciones. Soy Orlando González, te acompaño hasta las 21 horas 9 de la noche. Ahora sí, pues tenemos más música, más canciones, más éxitos. A veces nos hace falta muchas palabras, solo una frase que toque el alma.

Esas frases y sentimientos, compartimos pensamientos sencillos, pero profundos. El amor no se mide por el tiempo que se lleva, sino por lo que se siente en cada instante. Señoras y señores, aquí estamos para esta siguiente media hora de programa con frases y sentimientos.

Muy bien, señoras y señores, continuamos en esta parte del programa. Te dedico esta frase. Tal vez el mundo esté lleno de personas increíbles, pero mi corazón tuvo la suerte de encontrarte a ti. Mil veces los caminos. Si algo pudiera volver a repetir, sería el día en que te conocí. Aquí está Juan Gabriel, Hasta que te conocí. La frecuencia 93.7, Radio Boquerón, te acompaña hasta las 21 horas.

eso me enseñó mamá. Eso y muchas cosas más.

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1: Catorce minutos, 8:14. Nos vemos cuando el destino tenga ganas de juntarnos. Mientras tanto, cuídate y sé feliz.

Ahí estaba la voz de Santiago Dante. Ven que quiero verte feliz. ¿Y sabían que Santiago Dante es hermano del desaparecido y fallecido Leo Dante? Grabó ahí esta canción, unas tres o cuatro canciones nada más, Santiago Dante, por los años 80. Bien, continuamos en esta parte del programa.

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seguimos en esta parte del programa, señoras y señores. Te extraño tanto que la única forma de sentirte cerca es cerrar los ojos un instante y abrazarte con mi alma.

Muy bien, señoras y señores. Con esta última canción vamos a terminar esta media hora y luego viene nuestro cantante, nuestro artista invitado. Si pudiera enviarte algo esta noche, sería un abrazo que dure hasta la hasta mañana. Sí, sí. Mientras tanto, te pienso a cada momento. Si pudiera enviarte algo esta noche, sería un abrazo que dure hasta mañana. Mientras tanto, te sigo pensando. Quiero abrazarte tanto. Aquí está Víctor Manuel.

Muy bien, son las 20 horas 30 minutos, 8 de la noche, 30 minutos. 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Ahora sí, la última media hora tenemos a nuestros invitados, son los Terrícolas. Vamos a escuchar sus mejores canciones.

0: los terrícolas, nuestros invitados en esta media hora.
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0: Las 20 con 40 minutos, 8 de la noche, 40 minutos.
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0: Noches de Bohemia hasta las 21 horas. Mira. En la frecuencia 93.7.
1: Oh.
0: Aquí te acompaño. Con música especial. Pero vamos al bloque de publicidad.
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Muy bien, terminamos ya aquí el programa, señoras y señores de Noches de Bohemia. Muchas gracias por la sintonía. Gracias. Gracias, gracias. Volveremos el día de mañana a partir de las 18 horas. Viene Eduardo Valdivieso a las 21 horas con el programa Emociones. Hasta mañana.

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0: Buenas noches, saludos cordiales y muy, muy especiales para ustedes. Hoy, lunes 13 de julio de 2026, estamos iniciando una nueva semana de labores, una nueva semana de nuestra programación de las noches.
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0: Siempre por la frecuencia
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0: Aquí iniciamos este espacio, la cordial bienvenida a todos ustedes. Vamos a compartir juntos hasta las 0 horas nuestra programación. 21 horas 13 minutos 0999-6258-85 para la comunicación en este lunes, inicio de semana, con el saludo muy cordial de este servidor de ustedes, Eduardo Valdivieso. En el mundo nos escuchan por www.radioboqueronfm.com. Iniciamos entonces lo mejor de lo mejor en esta noche especial. Emociones.

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bien. Es el instante para recordar el concierto de recuerdos más especial en la noche. Estamos en emociones y en nuestro espacio Momentos Inolvidables. Está iniciando nuestro segmento especial de recuerdos a través de la radio. 0999-6258-85. Hacemos de las noches las más románticas de todos los tiempos.

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0: en nuestra programación romántica de
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0: ¿Hola?
1: Hola, Leonardo.
0: Sí, ¿quién habla?
1: Yo, volví. Te pido perdón por estos días.

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0: Esto es lo mejor de la música romántica y la noche. Gracias por sintonizarnos y disfrutar junto a nosotros de todo este entorno romántico. 22 horas 10 minutos.
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clásicos inolvidables, románticos por siempre. Vamos con algo del gran Leonardo Favio, uno de los talentos musicales con larga trayectoria y sus canciones muy especiales.

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8: Eduardo, me encanta tu programa.

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Fúmate el pitillo, acábate esa copa y vámonos. 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Bebíamos el aire el uno del otro. 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El día y la noche nos pertenecían.

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momentos para recordar y la noche romántica para disfrutar éxitos de todos los tiempos.

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instantes y momentos para recordar, recordando y disfrutando en la noche, 22 horas 52 minutos. Llegamos con saludos cordiales a nuestros oyentes que también nos escuchan a nivel del mundo por www.radiovocronfm.com.

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2: Y esta noche especial, estamos ya en la última hora de nuestro programa, 23 horas 12 minutos. Algo de Joe Dancing para disfrutar de esta noche de éxitos.

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bien, señoras y señores. Así llegamos a la parte final de nuestro espacio, de nuestra programación Emociones en este lunes 13 de julio de 2026. Gracias, felicidades. Hasta el día de mañana, que descansen. Soy Eduardo Valdivieso en la conducción de este programa.

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0: Santiago Cruz, desde Colombia. Gracias, papá,
1: por venir.

0: ¡Ay, qué sed que tengo! Menos mal que compré agüita antes de salir de la casa.
1: Tío Tadeo, ¿pero qué estás haciendo?
0: ¿Cómo que qué hago? ¿No ves, mi querida sobrina, que estoy tomando agüita? Y es que tengo mucha sed, pues, hija.
1: No me refiero a eso, tío.
0: ¿Y entonces?
1: Te pregunto, ¿por qué tomas esa agua embotellada?
0: Porque es la que me dio la vecina en la tienda, pues.
1: No, te pregunto por el agua embotellada. ¿No sabes que embotellar el agua es todo un negocio y va contra el derecho humano al agua?
0: ¿Esta botella?
1: Sí, esa y todas las clases de botellas de agua.
0: A ver, explícame cómo está eso, Paulinita.
1: Mira, el otro día estaba en el internet y vi un video que contaba todo esto del agua embotellada. Ponían este ejemplo. A ver, tío, ¿cuánto pagas de agua en tu casa?
0: Pues, creo que como $30. Según mi planilla en la casa, me parece que se consumen algo así como 500 litros de agua.
1: Sí, eso significa que por cada litro, tú pagas como 10 centavos de dólar. Ahora dime, ¿cuánto te cuesta esa botellita de agua?
0: Pues nada, es que la vecina me fió, pues, hija.
1: Ay, tío, habla en serio. ¿Cuál es el valor normal de esa botella?
0: Ay, ¿a qué me la pones así? Como 40 centavos.
1: Ya ves, tío, esa botella te resultó más cara que toda el agua que consumes en tu casa.
0: A ver, espera. Ya me perdí. Nunca fui tan bueno para eso de las matemáticas y las sumas. A ver, despacio, barájmela.
1: Te digo, tío, que pagaste 40 centavos por una botella con medio litro de agua, mientras que cada metro cúbico de agua potable en tu casa, es decir, 1,000 litros, te cuesta $1. ¿Ahora sí ya me entendiste?
0: Ah, o sea que cada botella resulta ser el agua más cara que he tomado en mi vida.
1: Sí, así mismo, tío. Pero no solo eso, aguántate, que ahora la cosa del agua embotellada se pone más interesante. ¿Te has puesto a pensar qué pasa con las famosas botellitas?
0: Pues me imagino, sobrinita, que van a parar a la basura. Y una que otra, pues, se reciclarán seguramente.
1: Claro, miles y miles de botellas de plástico van a la basura. Y como el plástico no desaparece, sino en millones de años, pues el mundo tiene montañas enormes de botellas de plástico.
0: Ya, pero esa montaña no solamente ha de ser de botellas de agua, sino de hidratantes, de botellas de té, de agua con saborizantes, gaseosas y una interminable lista, pues. Bueno, y hasta allí el tema del negocio. El agua embotellada es una verdadera mina de oro para las empresas. Pero, oye, ¿por qué dices que atentan contra el derecho humano al agua?
1: Porque si recuerdas las propagandas de agua embotellada, la mayoría te dicen que son agua que vienen de manantiales, glaciares, lagunas. Y esos milagros de la naturaleza son de todo el mundo. Y no puede ser que una empresa te cobre tanto por embotellar esa agua.
0: No me sorprende entonces tanto interés de algunos países por cuidar las fuentes de agua de Latinoamérica. Si como vos dices, Paulinita, el agua es toda una mina de oro, y sobre todo para las empresas que se creen dueñas de las fuentes de agua y de estas famosas botellitas.
1: Sí, tío. Y si quieres saber más de cómo la gente se beneficia a costa de un derecho humano que lo tenemos todas y todos, no te pierdas la siguiente Casa del Agua.

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0: Estrellas de Musash.
1: Miren el cielo, mírenlo.
2: ¿Dónde?
1: La noche está estrellada y se puede ver bien claro a los Musash.
2: ¿Dónde, Apu?
3: ¿Dónde, Apu?
1: Ahí, miren. Esas siete lucecitas que están juntas. Ellas nos señalan cuándo debemos sembrar, cuándo florecerán los árboles, cuándo vendrán las lluvias.
2: Pero, Apu, ¿cómo llegaron al cielo esas lucecitas?
3: Apu, cuéntanos su historia.
2: Sí, Apu, cuéntanos.
1: Miren, eran siete huérfanos que vivían con sus padres adoptivos. Una noche se sintieron tristes y decidieron escapar construyendo una balsa. Era el tiempo de las inundaciones y ellos se aventuraron aguas abajo. Anquaji, el padre adoptivo, vio la balsa que bajaba por el río y decidió alcanzarlos en su canoa para traerlos de regreso.
4: ¡Hijos! ¡Vuelvan! ¡Cuidado! ¡Vuelvan!
1: Los huérfanos se alejaron más y más hasta que llegaron al lugar donde el río se encuentra con el cielo. Hicieron una escalera de bambú y subieron.
2: ¿Y su padre, Apu?
1: Anquaji también subió, pero nunca pudo alcanzarlos. En noches como esta, podemos ver su eterna persecución.
0: Los Ashuar tienen una relación extraordinaria con la naturaleza. Son grandes astrónomos y han logrado construir su calendario agrícola en base al movimiento de las siete estrellas, conocidas como las Pléyades o Musash, visibles para ellos entre julio y abril.
5: Hablan el Ashuar Chicham y son de la misma familia lingüística de los Shuar en Ecuador y los Aguajún Aguarunas y Huambisas en Perú.
0: El pueblo Ashuar se denomina a sí mismo como la gente de la palmera de aguaje, Ashu Shuar, abundante en los pantanos de la Amazonía.
5: Son pocos, unos 18.000 entre hombres y mujeres. Viven en las provincias ecuatorianas de Pastaza y Morona, Santiago, y en el Perú, en la región de Loreto, ambos territorios fronterizos.
0: En 1941 estalló una guerra entre ambos países y los Ashuar se encontraron divididos en dos nacionalidades.
5: Siguieron viviendo en aislamiento extremo y su territorio fue considerado tierra incógnita hasta finales de 1960.
0: La vida les cambió radicalmente en los años 70. Primero llegaron los misioneros evangélicos y católicos y alteraron su modo de organización para reunirlos en comunidades.
5: Y casi enseguida los invadieron las grandes empresas. En ambos países, el territorio Ashuar es rico en petróleo.
0: La Occidental Petroleum, la depredadora Oxy, empezó a extraer el petróleo en una región remota del río Corrientes, habitada desde siempre por el pueblo Ashuar.
5: Durante sus 30 años de operaciones, esta empresa que luego vendió sus pozos a Plus Petrol, vertió 9.000 millones de barriles de residuos tóxicos en los ríos utilizados por los Ashuar para beber, bañarse y pescar.
0: Se considera el mayor desastre ecológico de la historia contemporánea.
6: La selva no se vende, la selva se entiende.
5: Las organizaciones Ashuar peruanas y ecuatorianas presentaron denuncias ante la justicia norteamericana por los daños ambientales ocasionados por la Oxy y la Chevron Texaco, logrando que salieran de sus territorios.
0: Pero hay otras que se han quedado y gobiernos que lo han permitido.
2: Pero si todos los ríos se tapan con petróleo y los peces se mueren, ¿cómo viviremos nosotros?
3: Me gustan los árboles, me gusta comer aguajes y chontacuros, Apu.
1: No, hija, no nos iremos. Nuestros chamanes han tenido visiones con Matemi y Maikiwa y se han bañado en la cascada sagrada. Ellos han visto a Arutam, nuestro dios guerrero. Él ha dicho que debemos seguir luchando.
2: Yo tomo guayusa apu cada mañana para ser fuerte y valiente.
3: Yo también, apu. Y me pinto a mi cara con achiote para ser alegre y valiente.
5: La guayusa es la planta con mayor contenido de cafeína en el mundo. Hombres y mujeres la toman cada día para tener energía y eliminar las impurezas del espíritu.
0: Los Ashuar buscan su desarrollo respetando el equilibrio de la naturaleza. Así, han creado un gran complejo ecoturístico natural en la comunidad de Capawi, frontera ecuatoriano-peruana, junto al río Pastaza.
1: En noches como esta, la charapa no gente, la que ellos llaman Vía Láctea, se puede ver. Los animales recién nacidos, los tancutaquiamu, salen de sus huevos. El aguaje florece. Es tiempo de esperanza, tiempo de crecimiento para nuestro pueblo. Y las estrellitas de los huérfanos Musach nos indican que vamos a cosechar la paz.
7: Este es el pueblo Achuar, que ahora estamos abriendo el campo para que nos entiendan la realidad como vivimos.

0: el grandísimo Leonel García.
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0: Máximo Samo. Muchísimas gracias. Gracias.
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3: ¿Qué tal, mis amigos? Bienvenidos a Cantares Ecuatorianos. Vamos a empezar escuchando a Jorge Yepes, artista de la provincia de Imbabura, que nos canta de Héctor Abarca, El Pasillo, Reconciliación.

Continuando el programa, Fiesta Quiteña es el aire nacional de Jorge Salas Mancheno, que interpretan a continuación el conjunto Los Barrieros, donde pues las dos trompetas eran tradicionales, ¿no? La de Rodrigo Barreno y de Gonzalo Carrasco.

Con el dúo Benítez y Valencia vamos a escuchar un hermoso pasacalle y a un clásico de la composición de Leonardo Páez. Benítez y Valencia cantan La Tuna Quiteña.

hablando de nuevas producciones, Alicia Pazmiño es una comunicadora, trabaja en medios de comunicación, pero también compone. Ella hizo un bonito pasacalle que lo va a interpretar Joel Sánchez Jr. Joelito es el hijo mayor de Joel Sánchez, este recordado artista mexicano que se afincó en nuestro país y que hizo mucho por la música nacional. Vamos a escuchar entonces a Joel Sánchez Jr. de Alicia Pazmiño, el pasacalle, Quito, Ciudad Divina.

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0: Hoy evocaremos en este espacio la biografía de uno de los más grandes compositores ecuatorianos, Gonzalo Vera Santos.
2: Gonzalo Vera Santos nace en Bahía de Caracas, provincia de Manabí, el 10 de enero de 1917. Compositor, cantante y guitarrista. En 1935 ingresa al Conservatorio de Música de Guayaquil, donde estudió poco tiempo. De 1940 a 1946 cantó a dúo con Carlos Rubira Infante, transformándose luego en trío con la inclusión de Olimpo Cárdenas. En octubre de 1946 tenía apenas 29 años. En la plenitud de su vida y de su carrera, se enfermó y fue internado en un hospital psiquiátrico, mal que lo acompañó hasta su muerte. Sus primeras creaciones grabadas en 1940 son El Vals Bella Pequeñita, Pasillo Ausencia y Olvido, Casamiento de Indios, La Huevera y la música del inolvidable pasillo Romance de mi Destino. Muere en Guayaquil el 6 de enero de 1889.
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3: Y ahora con mucho gusto quiero presentar a la banda municipal de Sangolquí en un bonito tema, no tan fácil de tocarlo, de Carlos Amable Ortiz, el pasillo festivo, Reír Llorando.

Continuamos, esto es Cantares Ecuatorianos. El siguiente tema lo canta Lida Uquillas, se llama Mi Panecillo Querido. Es otro himno de la ciudad de Quito, de la composición, es un albazo, de Víctor de Veintimilla.

Finalizamos el programa de hoy escuchando a Los Indianos en el albazo de Gonzalo Mendoza. Pobre indiecito.

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El tren de la vida. La vida no es más que un viaje por tren, repleto de embarques y desembarques, salpicado de accidentes, sorpresas agradables en algunos embarques y profundas tristezas en otros. Al nacer, nos subimos al tren y nos encontramos con algunas personas, las cuales creemos que siempre estarán con nosotros en este viaje, nuestros padres. Lamentablemente la verdad es otra. Ellos se bajarán en alguna estación, dejándonos huérfanos de su cariño, amistad y su compañía irreemplazable. No obstante, esto no impide a que se suban otras personas que nos serán muy especiales. Llegan nuestros hermanos, nuestros amigos y nuestros maravillosos amores. De las personas que toman este tren, habrá los que lo hagan como un simple paseo. Otros encontrarán solamente tristeza en el viaje. Y habrá otros que, circulando por el tren, estarán siempre listos en ayudar a quien lo necesite. Muchos al bajar dejan una añoranza permanente. Otros pasan tan desapercibidos que ni siquiera nos damos cuenta que desocuparon el asiento. Es curioso constatar que algunos pasajeros, quienes son tan queridos, se acomodan en vagones distintos al nuestro. Por lo tanto, se nos obliga a hacer el trayecto separados de ellos. Desde luego, no se nos impide que durante el viaje recorramos con dificultad nuestro vagón y lleguemos a ellos, pero lamentablemente, ya no podremos sentarnos a su lado, pues habrá otra persona ocupando el asiento. No importa, el viaje se hace de este modo, lleno de desafíos, sueños, fantasías, esperas y despedidas, pero jamás, jamás regresos. Entonces, hagamos este viaje de la mejor manera posible. Tratemos de relacionarnos bien con todos los pasajeros, buscando en cada uno lo que tengan mejor. Recordemos siempre que en algún momento del trayecto ellos podrán titubear y probablemente precisaremos entendernos, ya que nosotros también muchas veces titubearemos. Habrá alguien que nos comprenda. El gran misterio, al fin, es que no sabremos jamás en qué estación bajaremos, mucho menos dónde bajarán nuestros compañeros, ni siquiera el que está sentado en el asiento de al lado. Me quedo pensando si cuando baje el tren sentiré nostalgia. Creo que sí. Separarme de mis mejores amigos será doloroso. Dejar que mis hijos sigan solos su camino será muy triste. Pero me aferro a la esperanza de que en algún momento llegaré a la estación principal y tendré la gran emoción de verlos llegar con un equipaje que no tenían cuando embarcaron. Lo que me hará feliz será pensar que colaboré para que ese equipaje creciera y se hiciera valioso. Hagamos que nuestra estadía en este tren sea tranquila, que haya valido la pena. Hagamos tanto que cuando llegue el momento de desembarcar nuestro asiento vacío, deje añoranza y lindos recuerdos a los que en el viaje permanecen.

Si encuentras un tesoro, vuelve a esconderlo. Jesús, nuestro maestro de vida y Señor, nos cuenta en esta parábola del Evangelio de Mateo, capítulo 13, del 44 al 46, que aquel hombre que encontró un tesoro en el campo volvió a esconderlo. En la antigüedad y todavía hoy, en algunos lugares de nuestra tierra, la gente suele enterrar su dinero en la tierra, en el patio de la casa, en algún lugar, para poder así conservarlo mejor. No todos los días se encuentra uno un tesoro. Esto es algo extraordinario, algo que puede pasar una vez en la vida. Y no todas las personas van a vivir esa experiencia. No todas las personas encuentran tesoros. Quizás solo los encuentran los que los buscan sinceramente. Este hombre encuentra un tesoro y no sale a pregonarlo, sino que calladito lo vuelve a esconder. Primero, porque si el dueño del campo se entera que allí hay un tesoro, no le querrá vender el campo. O si luego de vendido el antiguo dueño se entera que allí había un tesoro, podría iniciar un pleito legal contra él para anular el contrato de venta. Así que nuestro amigo de la parábola tiene que guardar silencio para siempre de ese tesoro que ha descubierto. Hay cosas en la vida que vas a descubrir solo tú y que se estropearán si las sacas a la luz. Un árbol vive de lo que tiene sepultado y todo su humus, si lo aireas, dejará de ser tierra fértil que le dé alimento y lo nutre. Así que hay cosas de tu vida que deben permanecer fermentando y desarrollándose en tu interior. No están hechas para ser aireadas. La mayor parte de tu vida quedará en silencio. Comienza a darte cuenta y aceptarlo. Con suerte tendrás unos 3 minutos de gloria pública y el resto quedará en el silencio del día a día de tu vida. Nuestro Señor Jesucristo y Maestro de vida quiso compartir en todo nuestra condición humana. Por eso, la mayor parte de su vida ha quedado en el silencio. Cuando Jesús inició su ministerio y comenzó a ser conocido o famoso públicamente, tenía unos 30 años. Así que, la sabiduría de nuestro Señor, Él escogió estar la mayor parte de su vida, 30 años, calladito en Nazaret. Seguramente allí pasaría su vida haciendo lo cotidiano de cada día, quizás siendo el solterón del pueblo al lado de su mamá. Pero no le importó. Sabía que en el silencio del día a día, en su familia y en su trabajo, se esconde una sabiduría y una felicidad. No huyas de tu Nazaret. Allí hay un gozo y una sabiduría que te está esperando.

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Mucha gente que pasa por mi despacho muestra sus heridas, algunas de ellas heridas tercas y profundas, tanto como el sufrimiento que las acompaña. A veces no es fácil abrir el corazón y poner nombre a lo que pasa en él. Y sin embargo, reconocer la propia miseria, el propio límite, el dolor que nos embarga y acompaña, es el primer paso para poder sanar. Es fácil pensar que ya no hay nada que hacer. Lo pensamos de los demás, pero lo pensamos también de nosotros mismos. El dolor nos ha ido domesticando y la gran tentación es vivir como si no pasara nada. Cada uno sabe qué pasa en su corazón y en su vida. Cada uno experimenta sus propias contradicciones y algunos han aprendido a vivir con su propio sufrimiento. Este es el desafío: aprender a vivir con las propias heridas y no solo a pensar en ellas hasta la obsesión. Hay dolores que pertenecen a la vida adulta y que hay que aceptar como parte de la misma. No podemos dar patadas contra el aguijón. Mejor, deberíamos de dar sentido humano al dolor humano. Sin determinados dolores, sin determinadas responsabilidades, nuestra vida sería otra y posiblemente nosotros seríamos otros también. En medio del dolor está la fidelidad a las personas, a los principios, a los valores que forman la trama que sostiene nuestra vida. Están la ternura, la responsabilidad, la lucha de cada día por mantener la dignidad humana, la nuestra y la de las personas amadas que tantas veces son las víctimas inmediatas de nuestras heridas o simplemente los compañeros de nuestros dolores. El día en que pongamos nuestras heridas al servicio de las personas, aprenderemos a compartir más la vida, a darnos cuenta de que no somos las únicas víctimas y que también nosotros, a pesar de nuestro sufrimiento, podemos hacer algo por aliviar el de los demás. Aprenderemos a ser misericordiosos con nosotros mismos, aprenderemos a perdonarnos, a aceptarnos, a tolerarnos, aprenderemos en definitiva a vivir. Mucho depende de ti y del ejercicio de la compasión que ejerzas contigo mismo. Nos seguimos encontrando junto al Pozo de Sicar con el Padre Julio.

una isla muy linda y de naturaleza indescriptible, en la que vivían todos los sentimientos y valores del hombre: el buen humor, la tristeza, la sabiduría, como también todos los demás, incluso el amor. Un día se anunció a los sentimientos que la isla estaba por hundirse. Entonces, todos prepararon sus barcos y partieron. Únicamente, el amor quedó esperando solo, pacientemente, hasta el último momento. Cuando la isla estuvo a punto de hundirse, el amor decidió pedir ayuda. La riqueza pasó cerca del amor en una barca lujosísima, y el amor le dijo: riqueza, ¿me puedes llevar contigo? No puedo, porque tengo mucho oro y plata dentro de mi barca, y no hay lugar para ti. Lo siento, amor. Entonces, el amor decidió pedirle al orgullo que estaba pasando en una magnífica barca: orgullo, te ruego, ¿puedes llevarme contigo? No puedo llevarte, amor, respondió el orgullo. Aquí todo es perfecto. Podrías arruinar mi barca, ¿y cómo quedaría mi reputación? Entonces, el amor le dijo a la tristeza que se estaba acercando: tristeza, te lo pido, déjame ir contigo. No, amor, respondió la tristeza. Estoy tan triste que necesito estar sola.

0: tan contento que no sintió que lo estaban llamando. De repente, una voz dijo: "Ven, amor, te llevo conmigo". El amor miró a ver quién le hablaba y vio a un viejo. El amor se sintió tan contento y lleno de gozo que se le olvidó de preguntar el nombre del viejo. Cuando llegó a tierra firme, el viejo se fue. El amor se dio cuenta de cuánto le debía y le preguntó al saber: "Saber, ¿puedes decirme quién era ese que me ayudó?". "Ha sido el tiempo", respondió el saber con voz serena. "¿El tiempo?", se preguntó el amor. "¿Por qué será que el tiempo me ha ayudado?". "Porque solo el tiempo es capaz de comprender cuán importante es el amor en la vida".
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2: Con una mentira suele irse muy lejos, pero sin esperanzas de volver.
3: Proverbio judío.

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Comienza cada día con palabras de alabanza en tu boca. Cuando encuentres un obstáculo, no te salgas del camino. Mantén la mira puesta en tus metas. Lucha por alcanzar tus sueños respetando tu entorno. Fracasar también es ganar cuando te deja una experiencia. Busca primero lo espiritual, que es esencial, y deja de lado lo material, que es para subsistir. Brinda paz, amor y bondad para que tu vida tenga sentido. Preocúpate más por dar que por recibir. Mantén tu actitud de gratitud y unión con Dios, tu Creador y Padre. Encuentra el equilibrio. Esa es la clave. Tus metas a corto, mediano y largo plazo irán orientando tu caminar.

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1: Galletitas. A una estación de trenes llegó una tarde una señora muy elegante. En la ventanilla le informaron que el tren estaba retrasado.
2: Tardará aproximadamente como una hora en llegar a la estación.
3: ¿Una hora? ¡Ay, qué fastidio!
1: Resignada, la señora fue al kiosco y compró una revista, un paquete de galletitas y una lata de gaseosa.
3: ¡Ay, qué remedio!
1: Preparada para la forzosa espera, se sentó en uno de los largos bancos del andén. Mientras hojeaba la revista, un joven se sentó en el mismo banco cerca de ella y comenzó a leer un diario. De pronto, la señora vio por el rabillo del ojo cómo el muchacho, sin decir una palabra, estiró la mano, agarró el paquete de galletitas, lo abrió y después de sacar una, comenzó a comérsela despreocupadamente. La mujer estaba indignada. No quería ser grosera, pero tampoco estaba dispuesta a dejar pasar aquello. Así que con gesto ampuloso, tomó el paquete y sacó una galletita que exhibió frente al joven y se la comió mirándolo fijamente. Por toda respuesta, el joven sonrió y tomó otra galleta. La señora, desconcertada y con ostensibles señales de fastidio, tomó también otra galletita y se la comió sosteniendo otra vez la mirada en el muchacho. El diálogo de miradas y sonrisas continuó entre galleta y galleta. Cada vez más irritada la señora, cada vez más divertido el joven. En el paquete quedaba solo una galletita.
3: ¿Será tan cara dura?
1: Con calma, el muchacho alargó la mano, tomó la última galletita y con mucha suavidad la partió a la mitad. Con su sonrisa más amorosa le ofreció media a la señora.
3: Gracias.
4: De nada.
1: Al fin llegó el tren que esperaba la señora. Furiosa, se levantó con su bolsa de viaje y subió. Al arrancar, desde el vagón vio al muchacho todavía sentado en el banco del andén.
3: ¡Insolente!
1: Sintió la boca reseca por la ira. Abrió la cartera para sacar la lata de gaseosa y se sorprendió al encontrar, cerrado, su paquete de galletitas.
5: Adaptación del cuento Galletitas del argentino Jorge Bucay.
0: Una producción de radialistas.net.

0: El extraño.
1: Unos cuantos años después que yo naciera, mi padre conoció a un extraño, recién llegado a nuestra pequeña población. Desde el principio, mi padre quedó fascinado con este encantador personaje y enseguida lo invitó a que viniera a vivir con nuestra familia.
2: Pase, por favor.
1: El extraño aceptó y desde entonces ha estado entre nosotros. Mientras yo crecía, nunca pregunté su lugar en mi familia. En mi mente joven, ya tenía un lugar muy especial. Mis padres eran instructores complementarios. Mi mamá me enseñó lo que era bueno y lo que era malo. Y mi papá me enseñó a obedecer. Pero el extraño era nuestro narrador. Nos mantenía hechizados por horas con aventuras, misterios y comedias. Él siempre tenía respuestas para cualquier cosa que quisiéramos saber de política, historia o de ciencia. Conocía todo lo del pasado, del presente y hasta podía predecir el futuro. Llevó a mi familia al primer partido de fútbol. Me hacía reír y me hacía llorar. El extraño nunca paraba de hablar, pero a mi padre no le importaba. A veces, mi mamá se levantaba temprano y callada, mientras el resto de nosotros estábamos pendientes para escuchar lo que el extraño tenía que decir, ella se iba a la cocina.
0: Para tener paz y tranquilidad.
1: Ahora me pregunto si ella habría rogado alguna vez para que el extraño se fuera. Mi padre dirigió nuestro hogar con ciertas convicciones morales, pero el extraño nunca se sentía obligado para honrarlas. Las blasfemias, las malas palabras, por ejemplo, no se permitían en nuestra casa, ni por parte de nosotros, ni de nuestros amigos o de cualquiera que viniera a vernos. Sin embargo, nuestro visitante de largo plazo lograba sin problemas usar su lenguaje inapropiado, que a veces quemaba mis oídos y que hacía que papá se retorciera y mi madre se ruborizara. Mi papá nunca nos dio permiso para tomar alcohol, pero el extraño nos animó a intentarlo y a hacerlo regularmente. Hizo que los cigarrillos parecieran frescos e inofensivos y que los cigarros y las pipas se vieran distinguidas. Hablaba libremente, quizá demasiado, sobre sexo. Sus comentarios eran a veces evidentes, otras sugestivos y generalmente vergonzosos. Ahora sé que mis conceptos sobre las relaciones sexuales fueron influenciados fuertemente durante mi adolescencia por el extraño. Repetidas veces lo criticaron, mas nunca hizo caso a los valores de mis padres. Aún así, permaneció en nuestro hogar. Han pasado más de 50 años desde que el extraño se mudó con nuestra familia. Desde entonces ha cambiado mucho. Ya no es tan fascinante como era al principio. No obstante, si hoy usted pudiera entrar en la casa de mis padres, todavía lo encontraría sentado en su esquina, esperando por si alguien quiere escuchar sus charlas o dedicar su tiempo libre a hacerle compañía. ¿Su nombre? Nosotros lo llamamos televisor. Televisor.
3: Una producción de radialistas.net.
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1: La vida es una oportunidad. Acógela. Una belleza. Admírala. Una bendición. Saboréala. Un sueño. Hazla una realidad. Un deber. Cúmplelo. Una riqueza. Consérvala. Un misterio. Descúbrelo. Una promesa. Cúmplela. Una tristeza. Supérala. Un himno. Cántalo. Una aventura. Córrela. La felicidad. Merécela. La vida. Defiéndela.

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1: En esta vida somos aves de paso, que al fin de cuentas vamos en la misma dirección. Por lo tanto, no podemos ni debemos ser indiferentes con la realidad social. Presentamos un instante para reflexionar.
2: Cuando mi corazón esté en sequedad y aridez, derrama sobre él la lluvia de tus gracias y consuelos. Cuando la gracia se me vaya de la vida, quémame el alma con el fuego de la inspiración. Cuando trabajos tumultuosos me asalten por todos lados, acógeme, Señor, con tu dulcísima luz y descanso. Cuando mi corazón esté triste, abatido y abierto al dolor, ven a él, Señor mío, con toda tu majestad y poder.

Gracias por habernos acompañado, por haber sido parte esencial de Buena Mañana. Esperamos haberte motivado con el fin de que en este día te vaya muy bien. Esto fue Buena Mañana. 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

0: buenos días, queridos amigos de Radio Boquerón 93.7. Les damos la más cordial bienvenida a Pura Sabrosura, bajo la conducción de su amiga Doris Miranda. Hoy es martes 14 de julio, un nuevo amanecer que nos invita a comenzar con mucho optimismo, fe y una actitud positiva. Demos gracias a Dios por regalarnos un día más de vida y la oportunidad de compartir junto a ustedes la mejor música, alegría, buena energía y la mejor compañía.
1: Si tú quieres bailar, sopa de caracol.
0: Cada nuevo día es una nueva oportunidad para acercarte a tus sueños. Cree en ti, confía en Dios y nunca dejes de sonreír. Que este martes esté lleno de bendiciones, salud, trabajo, amor y sobre todo de muchos éxitos. Gracias por permitirnos acompañarlos en sus hogares, trabajos y en cada lugar donde se escuchan. 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

contigo, mi amor. Hoy es martes, martes de 2x1, señores. Doble alegría, doble diversión. Hay que, como siempre digo, hay que empezar el día pero con toda la buena actitud, señores. ¡Vamos! Hoy es martes, como dicen por ahí. Martes 14 de julio, son exactamente las 8:53 de la mañana.

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seguimos con toda alegría, la buena onda en este martes 2x1, martes 14 de julio. Oiga, los meses están yéndose así, de volada, pero bueno, todo con la buena actitud. No permitan en este día maravilloso y todos los días. Oiga, ayer a veces uno está en la hora no indicada, en el momento, como se dice, a veces uno tiene que tocar, ver y escuchar cosas, ¿no? Por eso siempre digo, yo creo mucho en la equidad, tanto el hombre y la mujer tienen los mismos derechos, porque soy mamá de un chico varón hermoso, pero ayer sí estaba viendo algo, oiga, es que sí se ven cosas en el mundo, les juro, se ven cada cosa. Y justamente ayer estaba escuchando que una chica, viendo, porque no escuché, vi y oí, que le decía a un chico, eres feo para mí, agradece que te paro bola. O sea, y yo la veo a la chica y digo, Dios mío, lindo, qué bueno que tenga el ego y tan elevado y que crea que es guapa. O sea, yo siempre he dicho, hay muchas personas, todo en la vida no es la belleza es efímera y termina en la vida, pero hay otros valores más importantes en un ser humano, como la humildad, que te traten bien, pero a veces, por ejemplo, piensan que la belleza es todo, y no es así, porque la belleza con el tiempo, por más que te pongas botox, por más que te operes, por más que te hagas las mil cirugías, va a haber un momento en que nada de eso te va a aguantar, y créanme, porque se han visto personas ya de la tercera edad que se han operado, y ya cuando se ponen muchas cosas se comienzan a deformarse. Eso quiere decir que ya tienes que aceptar vivir con dignidad ya a tu edad, pero tampoco por eso, porque te seas guapa, tampoco le vas a decir al otro feo, o sea, tampoco. Y por último, la que le decía feo al chico era feita. Entonces, hable serio, pues, chicas, modérense, no sean así. Como dicen en mi tierra, una fea siendo más fea que yo, me vine a llamar fea, así de fácil. Oiga, que se escuchan cosas y se ven cosas.

Y seguimos con los saludos por acá. Quiero enviar saludos a toda la gente linda de Changaymina para Fátima. Oye, Fátima es una fiel oyente de Radio Boquerón, dice Dori. Yo madrugo escuchando a Norita y después me voy de largo. Me voy de largo con la programación, pero chévere. Se le agradece a toda la gente que de una u otra forma nos hace partícipe de estar compartiendo con nosotros a través de la radio. Radio Boquerón se caracteriza por ser un medio de comunicación que siempre complace a todos sus oyentes. Y seguimos compartiendo en esta mañana llena de alegría, llena de sabor. Seguimos con los saludos.

0: ¿Hasta cuándo, mi amor? Seguimos con los saludos y a la gente linda en Amalusa. Saludo allá en El Ingenio para Luis Álvarez. Estamos a todos parlantes, mi querida Doris. Buenos días, buenos días, buenos días. Ay, ese laguito que me gusta.
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0: Para Paolo Carcelén, allá en Memphis, que también está, dice, ellos son madrugadores, pero gracias. Se le agradece a cada uno de ustedes, a todos los fieles oyentes. Por algo somos la radio número uno de Loja, la provincia y el Ecuador. A toda la gente que nos escucha a través de la www.rioboquerónfm.com o que nos mandan un mensaje a través del 093-940-4994 o al 099-9625-885. 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

Salud. En Zamora, Guayco, para Estela Feijó. Dice, ya estoy abriendo mi negocio, mi querida Doris. Éxitos, bendiciones, mi querida Estela. Que en este día todos los emprendedores vendan todo, nunca dejen de soñar. Por eso sí, algo muy importante. También nunca se despreocupen de ustedes. Trabajen todo lo que tengan que trabajar, pero si tienen que comerse una buena comida, valga la redundancia, cómansela. Si tienen que ponerse un lindo vestido, pónganselo. Si tienes un pantalón guardado y lo quieres dar, póntelo hoy, porque mañana no se sabe qué pueda pasar. Y como dicen por ahí, mejor es hoy y no estar guardando nada para mañana, porque al final de cabo puede disfrutarlo otro y mejor lo disfruto yo. Cómanse la comida que les dé. Si usted hoy, por ejemplo, me dio ganas de comerme un arroz marinero y usted tiene, vaya, cómanselo, no guarde. Disfrute el momento, hoy es el día. Así que ponte guapa siempre. No esperes que haya un evento importante para relucir. Recuerda que somos luces, somos aurora, somos gente que siempre vamos a alumbrar. Pero lo más importante es estar bien con nosotros mismos. Así que vamos a levantar ese ánimo, chicos y chicas. Si quiere irse a un concierto, váyase, váyase. No importa, vamos a disfrutar. Si usted quiere pasar un momento de alegría, no deje para mañana lo que puede hacer hoy.

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seguimos disfrutando al ritmo de merengue. Cuando un hombre busca una mujer. Seguimos con los saludos a toda la gente que se comunica con nosotros a través del 093-940-4994. Allá en Piñas, por el bodegón de Henry, que están a full sintonía de pura sabrosura por Río Bequerón. A toda la gente que está ya conectada, dicen mañana es el, mañana juegan. Creo que es la final de Argentina. No, la, perdón, la de las semifinales Argentina e Inglaterra. Oiga, la gente me pregunta como que yo soy gran conocedora de fútbol, pero bueno, yo siempre investigo porque siempre yo soluciono, yo resuelvo, chicos. Ustedes pregúntenme, me dan unos dos minuticos, yo voy y les investigo y les tengo toda la información. Aquí siempre, como digo, siempre vamos a buscar la solución para todo. A toda la gente que a través nos del 093-940-4994 está a full sintonía. Oiga, para la madrina allá en la cooperativa Loja, para la madrina Nachita. Cuénteme, Nachita, ¿qué dice? ¿Qué se cuenta?

seguimos con la buena sintonía que te brinda Radio Boquerón en pura sabrosura. Hoy martes 14 de julio. Son exactamente las 10 de la mañana con toda la buena alegría, con todo el buen optimismo. 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

Seguimos con los saludos allá en Changaimina para Lupita Torres, que está a full sintonía en pura sabrosura en Radio Boquerón. Por algo somos la radio número uno del Ecuador. Saludos también a todas las personas que van conduciendo su vehículo, a todos los taxistas, transportistas, a los que van en sus buses urbanos, interprovincial, a usted, ama de casa, que ya empieza a pensar y decir, wow, ¿qué hago hoy de almuerzo? Pero así es la vida, señores, hay que siempre inventarse.

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Jesús me dijo que me riera si el enemigo me tiene a la carrera. Qué buen tema nuestro querido Juan Luis Guerra. Porque es la verdad, yo como siempre digo, mis peores batallas se las dejo a que Diosito para que él lidie con ellas. Porque yo la verdad, si yo me pongo a lidiar con las mías, Cristo, no tengo paciencia. Seguimos con los saludos allá en la tierra hermosa del sol naciente. Catamayo a mi querido Amílcar Vivanco, que está a full sintonía de Río Boquerón en pura sabrosura. El hombre de la tuerca grande. ¿Saben por qué? Porque él tiene la solución para todos los vehículos. Él, tuerca pequeña, tuerca grande, se le sale una cosa, se le sale la llanta, él lo soluciona todo. Tiene arte en sus manos. Saludos, mi querido Amílcar. Besos y bendiciones. Usted sabe que yo soy terrible.

0: para Ángel Patricio Guzmán, que está en full sintonía desde Purunuma. Ay, Angelito, cuénteme, ¿qué se hace? ¿Qué dice?
1: Cuento, por favor.
0: 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Pero no le digan así, ¿cómo es? Y que no le digan en la esquina, el venao, ¿quién se acuerda de este éxito? Si más bien me viene a la mente, es como de los 90, más o menos. Y que no le digan en la esquina, el venao, eso a mí me mortifica. Ay, Cristo, ¿a quién no le va a mortificar que le digan el venao?

0: como siempre digo, yo de fútbol sé poco, pero cuando alguien me dice, Doris, ¿usted sabe algo? Yo voy e investigo. Oiga, les cuento algo. Hoy martes, 14 de julio, juega Francia versus España en el estadio Dallas Arlington, Texas, Estados Unidos, a las 2 de la tarde, hora de Ecuador. Atento, a las 2 de la tarde juega Francia versus España. ¡Wow! ¡Qué partidazo! Y mañana miércoles 15 de julio, Inglaterra versus Argentina en el Atlanta Stadium, Atlanta, Georgia, Estados Unidos. También a la hora de Ecuador, 2 de la tarde. Bueno, yo entre Francia y España prefiero que pase España. O sea, lo que yo quiero, ¿no? Y mañana me gustaría que pase Inglaterra. O sea, eso es lo que yo quiero. Algunos son hinchas de Argentina, pero como siempre digo, al final que gane el mejor y que se lleve la Copa del Mundo, el que mejor haya hecho, el que se haya desenvolvido mejor en este Mundial.
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0: Y pongo un cubierto de más a dormir juntitos, ay, como antes. Oiga, Rosita. Cuénteme, Rosita Maldonado, ¿qué hace? Cuéntemelo todo, mi querida Rosita. Ella también es otra fiel oyente de Radio Boquerón en Pura Sabrosura.

Por ahí veo que ya son las incorporaciones, las graduaciones de la poderosísima UNL. Algunos amigas, amigos, tienen la dicha de poder incorporarse y tener ya su título. Felicidades a cada uno de ellos. Yo sé que no ha sido fácil, ha sido una lucha constante, pero lo importante es llegar al éxito y obtener, a pesar de todo, su título profesional. A todos los profesionales, a los nuevos profesionales del Ecuador, felicidades. Pero solamente para ti que sí estudiaste, a los vagos no. Hay unos que se gradúan así sin estudiar, pero bueno. Lo importante, como dicen por ahí, es que tengan un conocimiento, porque después les pasa factura, ¿eh?

Seguimos, seguimos con más saludos y bendiciones. Dice, excelente mañana para Isabel Arce desde la parroquia Trapichillo. Arriba mi gente de Trapichillo. ¿Cómo está la onda por allá? ¿Cómo se siente? ¿Cómo se escucha Radio Boquerón en pura sabrosura? Esta mañana hemos venido así, pero con toda alegría y con todo el optimismo. Es martes 14 de julio.

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0: Y seguimos en esta mañana espectacular al ritmo. Y seguimos en esta mañana espectacular al ritmo de salsa. ¿A dónde irás sin mí? 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

0: Y es que están hablando.
1: Antes de despedirnos, queremos agradecerles por habernos acompañado en esta edición de Pura Sabrosura por Radio Boquerón 93.7, bajo la conducción de su amiga Doris Miranda. Que tengan una excelente tarde, llena de paz, salud y muchas bendiciones con la bendición de Dios. Nos reencontramos mañana con más alegría, buena música y la mejor energía. No se despeguen de nuestra sintonía, porque enseguida llegan las noticias con Oscar Cañar y Eduardo Valdivieso en BQ Noticias. Con toda la información veraz y oportuna que ustedes necesitan conocer. Gracias por su fiel sintonía y hasta mañana.

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5: Bienvenidos, buenas tardes, amables oyentes. Un saludo cordial hoy con fecha 14 de julio 2026. Información de Catamayo, Loja, Ecuador y el mundo. Buenas tardes, Eduardo Valdivieso. Bienvenido.
6: ¿Qué tal? Buenas tardes, saludos cordiales. Estamos ya con ustedes en esta jornada informativa del día de hoy, listos para dar a conocer lo más importante de las informaciones en el ámbito local, provincial, nacional e internacional. El espacio BQ Noticias en Radio Boquerón 93.7. También nos pueden escuchar y observar en las plataformas digitales de la radio, en Facebook, en Instagram, en TikTok, el canal oficial de YouTube de Radio Boquerón. Y también lo propio en la página web en audio y video www.radioboqueronfm.com. Estamos iniciando esta jornada informativa del día de hoy con importantes novedades. Así que vamos a dar a conocer información y luego sí entramos ya con la entrevista que tenemos pendiente acá en los estudios de la estación.
5: Novedades: policía auxilia fauna silvestre, rescata a deportista y recupera motocicleta robada. La Policía Nacional localizó una motocicleta sustraída en Catamayo, auxilió a dos aves silvestres heridas y coordinó la evacuación de una deportista lesionada en una zona montañosa. La Policía Nacional del Ecuador intensificó sus operativos de control, asistencia comunitaria y protección ambiental en diferentes puntos de la provincia de Loja. Las intervenciones ejecutadas por unidades especializadas durante las últimas jornadas priorizaron la neutralización del delito, el rescate de la fauna nativa en zonas urbanas y el auxilio inmediato a ciudadanos en entornos de difícil acceso. Efectivos del Grupo de Operaciones Motorizadas GOM recuperaron una motocicleta que había sido robada en días anteriores en el distrito Catamayo. El hallazgo ocurrió durante un patrullaje preventivo ordinario. Luego de que ciudadanos de la zona alertasen a los agentes sobre el vehículo abandonado, la motocicleta permanecía estacionada en un costado de la vía a 200 metros del antiguo peaje. Los uniformados verificaron la alerta y confirmaron el reporte de robo. Inmediatamente coordinaron acciones con la policía judicial. Los agentes trasladaron el vehículo a los patios de retención policial, quedando el caso de disposición de autoridades competentes bajo el procedimiento legal. Y en otro caso, los servidores de la Unidad de Protección del Medio Ambiente auxiliaron dos especies de vida silvestre durante el último fin de semana. La primera intervención ocurrió en el sector Las Pitas, al norte de Loja, donde un mochuelo del Pacífico chocó contra la ventana de un domicilio y perdió la orientación de su vuelo. El segundo rescate ejecutó en el suroccidente, junto a la laguna Ciudadela Daniel Álvarez. Mientras tanto, la Unidad de Mantenimiento del Orden Público y el Cuerpo de Bomberos rescataron a una montañista herida. El operativo conjunto se había desplegado la tarde y noche del 12 de julio luego de que la ciudadana Amabel M. sufriese una fractura en su rodilla derecha mientras realizaba trail running, percance que le impidió descender por la montaña por sus propios medios. Los equipos de emergencia ejecutaron la búsqueda por senderos del Jardín Botánico y el sector El Carmen. Horas más tarde localizaron a la víctima dentro de la reserva ecológica El Madrigal. Los rescatistas estabilizaron a la paciente, la aseguraron en una camilla de rescate y descendieron.

0: del señor ingeniero Víctor Hugo Espejo, jefe de agencia de la cooperativa JED acá en la ciudad de Catamayo. Le saludamos cordialmente al ingeniero Víctor Hugo, que nos está acompañando. El motivo de la presencia de él es para dar a conocer novedades importantes y promociones también muy interesantes que está llevando a cabo la cooperativa JED precisamente por esta temporada del Mundial. Ingeniero, bienvenido a Radio Boquerón, buenas tardes. Y bueno, cuéntenos de qué se trata esta promoción, cuándo inició y hasta cuándo se extiende. Buenas tardes, bienvenido.
1: Muy buenas tardes, Eduardo. Muy buenas tardes a todos los fieles oyentes de Radio Boquerón. Es un gusto acompañarles a esta hora del almuerzo. Venimos con la camiseta puesta de la cooperativa JED para indicarles sobre nuestra campaña. El nombre de nuestra campaña se llama Arranca la hora de ser mundialista con créditos JED, la cual inicia el 1 de mayo hasta el 31 de julio. Esta campaña, la finalidad es que todos nuestros socios tengan la oportunidad de participar en el sorteo de Smart TVs que se va a realizar semanalmente, que son Smart TVs de 55 pulgadas. Y principalmente el premio mayor como tal es un vehículo, es BYD, BYD, es 100% eléctrico, 0 kilómetros, se lo va a sortear entre todos los participantes.
0: Bueno, ingeniero, y en este tema del sorteo que hacen ustedes permanentemente hasta llegar al sorteo mayor, digámoslo así, ¿cómo les ha ido? ¿Cómo ha estado esta actividad?
1: Realmente nos ha ido muy bien. Todos los socios pueden participar por montos desde $1,000, quienes recibirán un boleto que deberán depositarlos en las ánforas habilitadas en nuestra agencia a nivel nacional, y así de fácil podrán participar en los sorteos.
0: Ya, ¿esos premios nos reitera cuáles son los de los sorteos semanales?
1: Sí, claro que sí. Semanalmente serían sorteos de Smart TVs de 55 pulgadas, donde nuestros socios puedan disfrutar de la emoción del fútbol y el entretenimiento en casa.
0: Bueno, ¿y qué tan exitosa ha sido hasta el momento esta promoción, ingeniero?
1: Hemos tenido muy buena acogida. En algunas agencias ya se ha estado entregando la premiación de los Smart TVs semanalmente. Igual contamos con el apoyo de todos los socios y todos los clientes quienes quieran ser parte de nuestra gran cantidad de socios que tenemos.
0: Bien, ingeniero, y usted habló también de este sorteo que se viene ya en los próximos días del vehículo. ¿Para cuándo lo tienen proyectado a ese sorteo?
1: Eso se realizará el 14 de agosto entre todos los participantes.
0: Ya, ¿y cuál es la modalidad ahí para que ellos puedan participar? ¿Los socios tienen que cumplir con algunas especificaciones, algunos requisitos de pronto?
1: Únicamente deben acercarse a Cooperativa JED, alguna de las agencias quienes queden más cercanas, para solicitar un crédito. Es muy fácil, lo único que debemos solicitar es un crédito, y como lo mencionaba anteriormente, por montos aprobados desde $1,000 recibirán un boleto, el cual deben depositarlos en las ánforas de nuestras agencias.
0: Bueno, y el premio, un vehículo eléctrico, ¿cuáles son los beneficios de un vehículo de estas características, cuando acá todavía el tema de los vehículos eléctricos como que recién está empezando a tomarse muy en cuenta, ingeniero?
1: Como bien sabemos, el precio de los combustibles ha seguido incrementando. Uh-huh. Es por eso que nosotros hemos tomado la decisión de tener esta gran oportunidad de poderle sortear un vehículo 100% eléctrico, el cual van a tener mayor autonomía y van a tener un ahorro inmediato en sus bolsillos.
0: ¿Es beneficioso tener un vehículo eléctrico entonces en estos tiempos cuando el combustible, usted lo ha dicho, está subiendo de precio, a veces se reajusta también, pero en todo caso no deja de ser una inversión? Lo beneficioso entonces de tener un vehículo eléctrico es fundamental en estos tiempos, entonces debería ser esa la motivación para que los socios también soliciten esos créditos y también sean parte de este sorteo, ingeniero, ¿no?
1: Es correcto, esa es la ventaja que van a tener los socios al adquirir este vehículo, es un ahorro muy, muy grande que van a tener.
0: Bueno, de pronto lo tienen exhibiendo el vehículo, ¿hay alguna fotografía en la agencia que para que la ciudadanía se dé cuenta de qué clase de vehículo es y más que todo de lo importante del premio que van a sortear en los próximos días?
1: Sí, es correcto. En todas las agencias a nivel nacional tenemos la publicidad. Está expuesta en un banner en el cual todos pueden visualizar el modelo del vehículo.
0: Bueno, y circular en un vehículo eléctrico, ¿hay garantías de aquello? O sea, ¿desarrolla como un vehículo a combustible? ¿Qué nos puede decir? Porque hay muchos ciudadanos que son socios de la cooperativa, pero que no conocen nada del tema de vehículos eléctricos, y eso debería ser una motivación también para que

0: que puedan solicitar los créditos que usted dice para poder acceder al sorteo.
1: Sí, es correcto. De hecho, tienen mayor, hablemoslo así, mayor fuerza en cuanto a...
0: O sea, desarrolla más, podríamos decirlo.
1: Exactamente, mayor desarrollo.
0: Ya, entonces, formulémosle la invitación para que se motive la... los socios de la cooperativa y, ¿por qué no?, quienes no son socios de la misma, también sean parte ya de la cooperativa lo antes posible, ingeniero.
1: Sí, claro que sí. Adicional a eso, también quisiera, por favor, robarle un minuto de su tiempo también para informarle algunos productos más los cuales tenemos en Cooperativa JEP. Sí, yo quisiera darle paso a mi compañera Mireya, por favor, para que nos explique un poco más sobre los productos que tenemos
0: adicionales. Bien, en este momento entonces recibimos a Mireya Jiménez, es ejecutiva de servicio al cliente de la cooperativa que pues nos están visitando el día de hoy acá en los estudios de la radio. Mireya, buenas tardes, bienvenida a Radio Boquerón, y bueno, cuéntenos cuáles son esos servicios adicionales y el por qué debería formar parte la ciudadanía, en este caso de Catamayo, y de todas partes de la cooperativa JEP. Bienvenida, buenas tardes.
2: ¿Cómo está, estimado Eduardo? Muy buenas tardes. Buenas tardes a todos los fieles oyentes que nos escuchan a través de Radio Boquerón. Es un gusto estar aquí para poder expresar lo que es Cooperativa JEP. Cooperativa JEP viene más de 50 años ofreciendo tanto productos y servicios para toda la ciudadanía a nivel nacional y, como no, también internacional. Sí, simplemente para ser socio de Cooperativa JEP es necesario acercarse a cualquier agencia, a las más de 60 agencias que existen a nivel nacional, con cédula, planilla de servicio básico y $15. ¿Sí? Una vez que usted sea socio, puede acceder a todos los productos que ofrece la misma, como son ahorros programados, las inversiones con las mejores tasas del mercado, los créditos que ahora mismo estamos con la campaña de Arranca la Hora de Ser Mundialista, que estamos con esta vigencia hasta el 31 de julio, donde van a poder ser partícipes o participar para el sorteo del auto eléctrico. ¿Sí? Adicional, también quiero hacerles conocer que también tenemos el producto que son tarjetas de crédito Visa y Mastercard sin costos de mantenimiento. Únicamente, para poder acceder a una de ellas, tienen que presentar sus justificativos de ingresos, sean roles de pago o certificados de trabajo.
0: Facturas. ¿Es rápido el trámite para obtener la tarjeta?
2: Sí, claro
0: que
2: sí. En un día hacemos todo lo que es la aprobación, y máximo de 3 a 4 días hábiles la tarjeta llega acá con el nombre del socio. Sí, entonces quiero expresar mi invitación para toda la ciudadanía que me está escuchando, que me está viendo también a través de las redes sociales, para que se acerque a cualquiera de las agencias a nivel nacional con cédula, planilla de servicio básico y todo lo que son justificativos de ingresos, para que puedan acceder a algún crédito, una tarjeta, o simplemente, si es que quieren tener su dinero ahorrado y que le generen intereses, para que puedan ponerlo en una póliza.
0: Mireya, ¿y cómo es el asunto con los socios de la cooperativa? ¿Tienen un buen número de socios? ¿Hay el interés ciudadano de ser parte de la cooperativa? ¿Cómo ha visto usted esa iniciativa de los ciudadanos de Catamayo de ser parte de Cooperativa JEP?
2: Sí, la verdad, gracias a Cooperativa JEP, llevo trabajando 5 años, me he dado cuenta que la acogida es muy grande, todos los días se suman más socios.
0: Es una cooperativa fortalecida a nivel nacional.
2: Exactamente, ¿sí? Tiene un nivel de solvencia muy grande, es la más grande del país. De hecho, está en el ranking número 1 a nivel nacional, tiene mucha liquidez, mucha solvencia. Es por eso que también se hace pues la invitación para que confíen en Cooperativa JEP. El dinero está muy seguro, está protegida por la COSEDE también en cuanto a lo que son pólizas. Entonces, para mí, creo que es una cooperativa que presta lo que es seguridad, confianza y sobre todo muchos beneficios.
0: Es una institución seria, en definitiva, y eso es fundamental para que la ciudadanía deposite su confianza y su dinero, obviamente, en la misma.
2: Claro que sí.
0: Bien, Mireya, entonces reitérele la invitación a la ciudadanía, porque es necesario estar insistiendo en aquello para que los ciudadanos de Catamayo, en este caso, tengan como alternativa también a Cooperativa JEP por los grandes beneficios que ofrece Mireya.
2: Claro que sí, reitero mi invitación a cada uno de los oyentes y también que me están viendo a través de las páginas redes sociales, para que se sumen a nuestra institución. 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
0: Estoy seguro que ustedes los atenderán de la mejor manera, quienes lleguen
2: claro
0: a ser parte
2: que
0: de
2: sí,
0: la cooperativa.
2: Con una excelente sonrisa y la mejor atención.
0: y a propósito de que estamos hablando de mundial también y con esta promoción, ¿cuál cree usted que va a llegar al título del mundial de este año, Mireya? La escuché hace un momento estar hablando y parece que conoce bastante del tema.
2: Sí, me gusta bastante el fútbol, verlo, practicarlo no mucho. Sin embargo, yo creo que está entre Argentina y Francia.
0: O sea, ¿cree usted que se va a volver a repetir la final del 2022?
2: Sí, pero esta vez creo que gana Francia.
0: Bueno, muy bien, ojalá que gane el mejor en definitiva.
2: Claro que sí.
0: Muchas gracias a Mireya Jiménez también, que pues ha estado con nosotros. Ella es ejecutiva del servicio al cliente. De servicio al cliente de la cooperativa JEP, precisamente dando a conocer los servicios que ofrece la cooperativa, los beneficios a la ciudadanía, a los socios, y también esta promoción que ustedes ya han escuchado precisamente en la voz del ingeniero Víctor Hugo Espejo, jefe de la agencia de la cooperativa JEP en Catamayo. Gracias por haber estado con nosotros. Las 12:18 en el territorio continental ecuatoriano. Vamos con más temas informativos en BQ Noticias de Radio Boquerón, y dando a conocer lo que sucede a nivel local. Hoy abrió sus puertas para atención al público las nuevas instalaciones de el registro de la propiedad y mercantil del Cantón Catamayo. Estuvimos en estas instalaciones hoy en la mañana y conversamos con su titular, el doctor Severiano Camacho. Escuchemos y observemos lo que manifestó al respecto de estas nuevas instalaciones.
3: Gracias a ustedes, señor periodista, por estar aquí en las nuevas instalaciones del Registro de la Propiedad y Mercantil del Cantón Catamayo, que en una gestión propia de esta autoridad y por decisión acertada de la señora alcaldesa Janet Guerrero, que nos ha permitido que el Cantón Catamayo cuente hoy en día no solamente con un espacio adecuado, formal, que preste las condiciones para el servicio registral en el Cantón Catamayo, sino también del proceso de digitalización que, como usted vio, ya están en plenamente trabajando, por lo que el pueblo de Catamayo va a contar, o ya tiene prácticamente, un sistema registral totalmente moderno y actualizado, acorde a la necesidad del usuario de tanto Catamayo.
4: Doctor, decía usted que uno de los problemas que tenía en las anteriores instalaciones del registro de la propiedad era el tema del espacio para el archivo. El espacio con el que cuentan en estas nuevas instalaciones, ¿es el suficiente como para albergar la información de Catamayo por varios años?
3: La adecuación del espacio físico registral es el adecuado. Está formalmente distribuido de tal manera que el servicio registral, la instalación, especialmente el archivo, es modernizado. En las anteriores instalaciones donde estuvimos en el municipio, prácticamente no se cumplía con eso. Entonces, eso era prioritario, se lo vino exponiendo a las administraciones del Cantón Catamayo, de que atiendan al registro de la propiedad del Cantón, porque tiene ingresos propios. Y gracias a Dios, en la gestión de la señora Janet, no solo que en el año 2015, en su administración mismo, se dotó del primer sistema de Orión, que es un sistema automatizado, con el cual se modernizó ya el sistema registral. Y luego, pues ahora en la segunda administración de ella, se logró el objetivo principal, que era tener un espacio adecuado y, por sobre todo, y lo más importante, la digitalización del sistema, para estar enlazados a nivel nacional y, por qué no decirlo, internacionalmente, para que los usuarios ya no van a tener que venir acá, sino que lo van a hacer desde el lugar donde se encuentren. A la hora que deseen, pueden ellos hacer los trámites registrales sin ningún problema, y estaremos listos para servirlo con el personal técnico que se encuentra aquí asignado en el registro.
4: Doctor, ¿el horario de atención es igual al de las instalaciones anteriores? ¿Cuál es el horario para que la ciudadanía conozca de atención aquí en el registro?
3: Sí, hemos decidido tomar esa consideración de no alterar los horarios de 8 a 1 de la tarde y de 2 a 5 de la tarde, inalterablemente de lunes a viernes.
4: Ya, o sea, van a hacer una pausa al mediodía obviamente. O sea, no van a atender en ese momento.
3: Sí, no, obviamente tenemos que ir al almuerzo y regresamos. Ese es el horario de el registro.
4: Doctor, ¿con cuántos funcionarios están ustedes aquí al momento del registro de apoyo? ¿Es el mismo número que las instalaciones anteriores o han incrementado?
3: No, por el momento no. Estamos con 6 funcionarios y esta curia está 7 funcionarios. Claro, obviamente que vamos a tener que pedir un funcionario más que nos falta porque necesitamos de aquí un personal técnico informático porque el registro aquí necesita de eso.
4: Ya, y el tema, usted decía la semana anterior, doctor, que la digitalización completa ya del para los trámites por parte de los ciudadanos estaba en un proceso de que iba a tomar algún tiempo. ¿Se puede ratificar ese tiempo de 6 meses aproximadamente, como usted lo mencionó, o va a ser un poco más?
3: El proceso de digitalización es un poquito complejo. Yeah. Primero se realiza todo el proceso y una vez entregado se lo aplica. Eso conlleva otro tiempo más, hasta que tanto los funcionarios de aquí registrales se adapten, se capaciten y luego el usuario, que tiene que ya irse acostumbrando al nuevo sistema, para ir poco a poco ya alejándolo de aquí, para que ya no venga acá, sino que ya tiene que adaptarse hasta que definitivamente ya no se va a atender aquí al usuario. Eso es lo que me ha manifestado y espero que sea así.
4: Doctor, en el servicio que ustedes daban en las instalaciones anteriores, hubo una persona iba a hacer un trámite, a solicitar un documento, y se le decía que era de un día para el otro la entrega de determinados documentos del registro de la propiedad. ¿Es así mismo con estas nuevas instalaciones o eso han mejorado? ¿Cómo está ese tema? Porque, mire, le pregunto esto porque si bien es cierto, una persona vendrá a solicitar un documento, tendrá que hacer un gasto para pagar una carrera y al otro día tener que venir nuevamente para retirarlo. O sea, ¿cómo está ese tema, doctor?
3: El sistema registral tiene un proceso de operativo. Entonces, el usuario tiene que, obviamente, con el sistema que tenemos ahora todavía, tiene que, obviamente, venir, entrega la documentación y espera cuando uno se le pone la fecha de entrega nuevamente al usuario del documento o proceso que ha presentado. Eso conlleva aquí en este registro, hemos tratado de ser lo más prudente, lo más oportunos en la entrega de los servicios registrales. Se lo está haciendo a veces en 24 horas, a veces en 48 horas, pero tenemos un espacio de tiempo hasta de 15 días para hacer la entrega.
4: Entonces,
3: lo hace de la manera más oportuna porque el personal que tenemos ya está capacitado y con ello se puede cumplir con los deseos, intereses o exigencias del usuario.
4: Entonces, doctor, estas instalaciones son más seguras que las anteriores. Ese es en definitiva el tema por el cual se dio el cambio.
3: Sí, en todo, seguras, modernas, están muy adecuadas, como usted las ve, muy adecuadas. Esto genera confianza y, por sobre todo, tranquilidad para el usuario, porque se lo va a atender de la mejor manera. Tal vez vamos a ir mejorando más adelante, pero todo con calma y tranquilidad. Gracias a Dios ya se ha logrado el objetivo, que es tener ya la instalación propia del registro y asimismo el sistema ya que va a entrar a ser digitalizado.
4: ¿Qué le puede decir finalmente a la ciudadanía, doctor? ¿Cómo mensaje final?
3: A la ciudadanía decirle que se ha cumplido. Gracias a la acertada decisión de la señora alcaldesa se ha dado cumplimiento a lo que dice la ley, a lo que dispone la normativa que nos rige, que es el Estado, de cumplir con esos lineamientos técnicos y requisitos fundamentales para prestar un servicio registral óptimo en el Cantón de Atamayo. Es el segundo ya que se va a transformar después de Loja, que tiene un servicio moderno y esperemos que este sea inclusive mejor.
4: Le consulto algo, doctor, aunque no es creo que mayormente del tema suyo, sino más bien de la autoridad. ¿Se ha sabido algo del concurso para designar al nuevo registrador de la propiedad? ¿Se ha dicho algo?
3: No, eso es potestativo de la autoridad municipal cuando decida convocar o no. Mientras exista un registrador titular, no creo que sea eso prioritario.
4: Claro.
3: Pero en todo caso, eso es competencia de tanto de la señora de la autoridad municipal y de la DINER, que son los entes rectores de esta administración registral a nivel nacional.
0: Bueno, ahí está la información entonces. Ya el registro de la propiedad está atendiendo desde el día de hoy en las nuevas instalaciones que están ubicadas en el sector El Vergel. Prácticamente cerca de donde es el área administrativa del Centro de Revisión Técnica Vehicular. Precisamente hay este tema, un poquito de malestar por esta situación del traslado por parte de los ciudadanos, debido a que tienen que pagar una carrera para trasladarse hasta este lugar. Es lógico, pero queremos insistir nosotros en el tema de este proyecto de digitalización para que ya los ciudadanos no tengan que acudir personalmente, sino lo hagan en línea, solicitar cualquier documento a la entidad. Bueno, esperemos que se dé lo más pronto posible. Son exactamente las 12 con 27 minutos en el territorio continental ecuatoriano.
5: Desde la Cámara de Comercio de Loja se llevó a efecto el lanzamiento oficial de Ecuador Tech Week, una agenda destacada para este próximo 17 y 18 de julio, con unas actividades principales que se llevarán a cabo en la propia Cámara de Comercio de Loja, donde se reunirán startups, inversionistas y empresas especializadas para impulsar el ecosistema tecnológico regional. Escuchemos al respecto.
6: Un agradecimiento especial a la Cámara de Comercio de Loja, a su presidente Raúl Flores, a toda su directiva. Y bueno, el Ecuador Tech Week justamente llega porque hemos primero notado una problemática en el ecosistema de emprendimiento lojano. Muchísimas empresas y emprendedores han lanzado ya sus productos al mercado. Tenemos una cultura bastante grande de emprendimiento, pero vemos que muy pocos han adoptado la tecnología. Y esta falta de tecnología hace que no tengamos un crecimiento sostenible. Por eso el Ecuador Tech Week llega con una serie de eventos para justamente potenciar la adopción de la tecnología y la transformación digital de los emprendedores y empresas. Vamos a tener 3 eventos el día viernes y sábado, uno de ellos en conjunto con la Universidad Técnica Particular de Loja, su Escuela de Negocios, donde María Paula en un momento nos contará más detalles. Y el viernes a las 6 de la tarde tendremos el Tech Talks and Drinks, un evento de networking donde primero vamos a poder escuchar a 2 referentes de la tecnología de Ecuador, Sebastián Córdoba y Felipe Merchán. Ellos son emprendedores que han podido ya escalar sus negocios a otros países, han podido tener experiencias y nos van a contar cómo ellos han resuelto sus problemas en ventas, operaciones. Y vamos a tener un espacio de networking. Invitamos a todos los emprendedores en general, si bien este es un evento enfocado en tecnología, pero es abierto para todo tipo de industrias, porque la tecnología justamente se debe adoptar en todo tipo de emprendimientos y empresas. El siguiente día, el sábado 18 de julio, tendremos la Feria de Soluciones Tecnológicas. Aquí también, como hemos visto este problema de que muy pocas personas, empresas han adoptado la tecnología, queremos conectar justamente esta oferta de tecnología que sí hay en Loja. Muchísimas empresas piensan de que aquí no se desarrolla software. Y al contrario, tenemos muchísimos emprendedores que ya están exportando incluso su tecnología a otras ciudades. Por eso vamos a conectar esta oferta que ya existe en Loja con emprendedores, empresas de varias redes. Entonces también invitamos a esta feria que será de 9 de la mañana a 4 de la tarde. Todos los eventos en la Cámara de Comercio de Loja. Como business legal, la empresa de servicios legales a la cual represento, somos especialistas en derecho empresarial y hemos visto justamente que este tipo de eventos y este tipo de iniciativas fortalecen al ecosistema de emprendimiento. Entonces, nuevamente invitados a todos los tipos de emprendedores y empresas de Loja.
7: Universidad Técnica Particular de Loja y de su Escuela de Negocios, quiero extender nuestro agradecimiento a la Cámara de Comercio de Loja, a Business Legal, porque el ser parte de este evento importantísimo para la ciudad de Loja ratifica el rol de nuestra universidad, el ser una universidad que por muchísimos años ha venido fortaleciendo y consolidando y aportando al ecosistema emprendedor e innovador del país. Como bien Augusto comentaba, tenemos dentro del marco de este importante evento tecnológico el lanzamiento del estudio Gen Ecuador 2025. Este estudio es el estudio de emprendimiento más grande a nivel mundial, que levanta cada año información de más de 50 economías a nivel del mundo, de los 5 continentes. Y Ecuador está presente en el estudio desde el año 2004. Después de la pandemia, la universidad que en su momento lo lideraba hizo un alto, y a partir del 2023, gracias al liderazgo de la UTPL y a la alianza de 4 universidades más del país, hemos logrado que el Ecuador vuelva a estar en este importante radar a nivel mundial. Gracias al aporte de la Universidad Espíritu Santo, de la Escuela Politécnica del Litoral, de la Universidad de Cuenca, de la Pontificia Universidad Católica del Ecuador, sede Ibarra, y de la UTPL, estamos presentes en este estudio. ¿Qué es lo importante de este estudio y por qué habíamos visto fundamental contarles estos datos y sus resultados en el marco del Ecuador Tech Week? Porque miren ustedes que Ecuador es el segundo país más emprendedor del mundo. Pero también nos llama la atención que por cada 6 nuevos emprendimientos, solo uno se consolida. Y aquí estos datos nos llaman a la reflexión para que precisamente evaluemos y analicemos en qué sectores estamos emprendiendo, qué competencias tienen nuestros emprendedores, cuál es el rol de la tecnología que ya Augusto muy bien comentaba. Entonces, presentar el informe nos va a permitir a la sociedad en general, a los tomadores de decisiones, a los gremios, a los emprendedores, tomar decisiones informadas con miras a que precisamente estos emprendimientos cada vez sean más escalables y generen mayor impacto. Para UTPL Escuela de Negocios, el liderar y el tener, ser parte activa de este informe es importantísimo, porque nuestro rol formador tiene que ser cada vez más pertinente a las necesidades de la sociedad y del entorno. Es por esto que confiamos mucho en el aporte que estos datos van a brindar a la ciudadanía. Entonces, finalmente, queremos extender esta invitación para que el 17 de julio a las 10 de la mañana nos acompañen aquí en las instalaciones de la Cámara de Comercio y poder dar a conocer a ustedes estos datos relevantes, pero también vamos a tener un foro con expertos a nivel país para que podamos tratar de estos datos, es decir, que no nos quedemos solo con el dato informativo, sino que también discutamos sobre las estrategias, sobre las acciones que como ciudad tenemos que emprender para abordar y aportar positivamente al desarrollo del emprendimiento en Loja.
5: Importante evento para el sector empresarial y microempresarial. 12:34, un espacio publicitario en BQ Noticias. Cuando retornemos, más información.
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1: Las 12 del mediodía con 42 minutos, 12 con 42 minutos en el territorio continental ecuatoriano. 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Gracias por informarse con nosotros. Damos a conocer en el ámbito de la provincia, Saraguro refuerza la prevención ante el invierno y exige acciones en la vía E35. El municipio de Saraguro activó el COE cantonal, ejecuta obras para reducir riesgos por lluvias y destinó recursos para el agua potable y vialidad tras la alerta del fenómeno del Niño. Mientras tanto, la intervención en la Panamericana 35 continúa pendiente pese a los anuncios del gobierno nacional. Luego de cumplir dentro del plazo establecido con la entrega del plan de gestión de riesgos solicitado por el Sistema Nacional de Gestión de Riesgos, la municipalidad avanza con un plan integral de prevención frente a la temporada invernal. El alcalde Abel Sarango Quispe informó que la planificación contempla la limpieza de las cunetas en barrios, comunidades y cabeceras parroquiales con el propósito de facilitar el drenaje de aguas lluvias y disminuir el riesgo de inundaciones. Además, coordina acciones con los sectores de salud, educación y la prefectura de Loja para obtener y fortalecer la respuesta institucional, ya que son las áreas más sensibles. Las labores priorizan los sectores de San Sebastián de Yulug, Manú, Sumaipamba y Yushapa, territorios que registraron graves afectaciones durante anteriores inviernos. Una vez finalizadas esas intervenciones, la maquinaria municipal continuará los trabajos en la cabecera cantonal, donde la última temporada lluviosa también dejó importantes daños. La autoridad confirmó que el municipio presentó el plan de gestión de riesgos el 21 de junio, dos días antes del vencimiento del plazo oficial. Hasta el momento, ninguna observación llegó desde el organismo nacional, situación que permite asumir la aceptación del documento y continuar con la ejecución de las actividades programadas. Como parte de la estrategia preventiva, el Comité de Operaciones de Emergencia COE permanece activado. Asimismo, cuadrillas municipales ejecutan obras para solucionar problemas en el sistema de alcantarillado sanitario de varios sectores periféricos con un avance cercano al 80%. De igual manera, desarrollan trabajos en la línea principal de captación del agua potable, infraestructura vulnerable y deslizamiento que en años anteriores provocó interrupciones del servicio durante varios días. El presupuesto municipal también contempla partidas específicas para garantizar el abastecimiento de agua potable y fortalecer la capacidad operativa de ante emergencias. Entre las asignaciones figura la inversión de $110 destinada a la contratación de maquinaria para atender contingencias relacionadas con la vialidad, afirmó. Respecto a la red estatal, el alcalde expresó preocupación por la falta de intervención en la carretera panamericana E35, especialmente en el tramo Oña-Loja, considerado uno de los puntos más críticos del cantón. Aunque el gobierno nacional anunció una inversión de $48 millones para la rehabilitación vial, hasta la fecha no existen obras visibles dentro de la jurisdicción de Saraguro. El burgomaestre precisó que el municipio entregó oportunamente al gobierno toda la información catastral requerida para facilitar los procesos de expropiación de terrenos necesarios para la construcción de variantes. Sin embargo, algunos propietarios mantienen oposición al proyecto, circunstancia que obliga al Estado a cumplir los procedimientos legales correspondientes. Mientras tanto, la única intervención concreta corresponde a una variante provisional construida mediante un trabajo conjunto entre el Ministerio de Infraestructura y Transporte y el municipio de Saraguro y además las juntas parroquiales de El Tablón y Urdaneta. Desafortunadamente, luego de esa acción temporal, ningún otro frente de obra ha iniciado actividades. Por otro lado, El alcalde destacó que el municipio alcanza actualmente un 66.52% de gasto destinado a inversión, porcentaje que supera el mínimo del 65% exigido para que el presente año, tras la reforma del Código Orgánico de Organización Territorial, Autonomía y Descentralización, COTAD, la cual establece el 70% para inversión y el 30% para gasto corriente. La administración municipal prevé realizar nuevos ajustes presupuestarios para alcanzar el 70% establecido por la normativa dentro del plan fijado para 2027 y 2028. Así se da a conocer en la información que Saraguro refuerza la prevención ante el invierno y exige acciones en la vía E35. Y si esto están haciendo en Saraguro, creemos que por acá, en los diferentes cantones de la provincia de Loja, también se tiene que estar trabajando muchísimo en la estabilización de taludes, en el tema de mejoramiento vial, sobre todo de vías secundarias de los diferentes sectores rurales del resto de cantones, especialmente de Catamayo. ¿Por qué decimos esto? Porque se anunció en su momento que el fenómeno del Niño, que viene ya en los próximos meses, va a ser un fenómeno del Niño recargado y que va a generar múltiples problemas. Entonces, ¿qué dicen los expertos en la materia? Que todos los trabajos se deben hacer en verano, pero proyectándose a que el invierno va a ser fuerte, como se lo ha manifestado a través de los diferentes medios de comunicación a nivel nacional y los organismos que están monitoreando la situación climática a nivel del país y del mundo. Porque el tema de esto del Niño recargado que va a venir y que se va a presentar, que ojalá que no ocurra, desde luego, pues no, su impacto no sea mayor en el tema vial, sobre todo. Porque ya hemos visto las lluvias intensas que se han presentado en la parte del oriente ecuatoriano, sobre todo en Zamora, con la tragedia que ocurrió, aunque allá pues lógicamente es una situación un poco diferente porque allá llueve en cualquier momento, en definitiva. Pero no está por demás tener en consideración y aplicar estrategias y ejecutar trabajos de prevención ante un inminente fenómeno del Niño que se va a presentar, según los entendidos y los expertos en la materia. No vaya a ser cosa que después nos veamos sorprendidos, si no pasa en buena hora, desde luego, si no pasa, queremos que no pase nada, pero es necesario prevenir que lamentar. Entonces, y para eso es necesario aprovechar esta temporada de verano para limpieza, ampliación de quebradas, que los ciudadanos tampoco continúen con esa mala práctica, mala costumbre que tienen de arrojar basura a las quebradas, que algunas de ellas lógicamente se ven afectadas por esta mala costumbre, reitero, de algunos ciudadanos, no de todos, sino de algunos nada más, y que todos contribuyamos para que ojalá el tema de la presencia del fenómeno del Niño no sea de impacto mayor en el cantón Catamayo y en otros cantones también, ojalá en el país. Son exactamente las 12 del mediodía con 50 minutos, 12 con 50 minutos en el territorio continental ecuatoriano. Y por otro lado, en el ámbito político preelectoral, la carrera electoral se reduce en Loja de 15 a 9 precandidatos para la alcaldía y de 12 a 7 para la prefectura. Bueno, como que algunos reflexionaron, ¿o qué fue lo que pasó? Conforme avanzan los plazos del cronograma electoral, el tablero político en Loja registra novedades. A diferencia de las elecciones seccionales de 2023, cuando 15 aspirantes disputaron la alcaldía, para este proceso, en 2026 únicamente 9 precandidatos aceptaron su postulación. En el caso de la prefectura, la cifra también se redujo, pasando de 12 candidatos a 7 precandidaturas aceptadas. Luis Hernán Cisneros Jaramillo, director provincial del CNE en Loja, informó que tras concluir el plazo, la delegación inició la revisión de la documentación. Quienes realizaron elecciones primarias de forma virtual dispusieron que un plazo de hasta 10 días, contados desde la proclamación de los resultados, para formalizar la aceptación de su precandidatura, trámite que venció a las 23:59 del domingo 12 de julio. La labor actual se centra en verificar actas, grabaciones de procesos internos y firmas, elementos para determinar que precandidaturas cumplen con la normativa. Con base en este análisis, la Unidad Provincial de Participación Política elaborará el informe técnico que servirá de insumo para que la Junta Provincial Electoral durante la etapa de inscripción. El funcionario recordó que la aceptación es un requisito obligatorio. Por tanto, quienes omitieron este paso quedaron fuera, más bien, del proceso. Respecto a la prefectura, de las 8 organizaciones políticas que realizaron primarias, 7 formalizaron su precandidatura. La correspondiente a la lista 4, encabezada por Livio Rueda, incumplió el requerimiento. Los nombres que completaron el trámite son Kelvin Siccho, de Centro Democrático, Joana Granda, de Unidad Popular, Mario Mancino, del Partido Social Cristiano, Jorge Guevara, de Acción Democrática Nacional, Pablo Sibisaca, lista 16, Daniela Quesada Toledo, de Pachacuti, y Darío Loja, del Movimiento Alianza Popular Latinoamericana. En cuanto a la alcaldía del Cantón Loja, se registraron 9 aceptaciones. Patricia Picoita, del Partido Sociedad Patriótica, Henry Carrión Jumbo, del Movimiento Pueblo, Igualdad y Democracia, César Guerrero, de Acción Democrática Nacional, ADN, Ernesto Alvear, del Partido Socialista Ecuatoriano, Jesús Cárdenas, de Creo, José Bolívar Castillo, de Acción Regional por la Equidad, Franco Quesada, del Movimiento SER, Patricio Valdivieso, Renovación Democrática, y Jorge Reyes, del Movimiento MAS. Sobre la conformación de la Junta Provincial Electoral, Cisneros señaló que el CNE designará a sus vocales en los próximos días. Este organismo temporal recibirá las solicitudes de inscripción del 2 al 17 de agosto. Ya falta poquito. Verificará los requisitos y resolverá sobre su calificación antes de elegir a su directiva. El director enfatizó que estas cifras corresponden a la etapa de aceptación y que será la Junta la que determine de manera definitiva quienes participarán oficialmente en los comicios. Paralelamente, el organismo revisa las solicitudes de alianzas electorales. Una vez ingresadas al sistema, la Unidad de Participación Política audita el cumplimiento de normas, solicita subsanaciones cuando sea necesario y finalmente formaliza a las aprobadas. Para Daniel González, analista electoral, el exdirector provincial del CNE, la reducción en el número de precandidaturas responde a diversos factores. Entre ellos destacó el ajuste del calendario, el adelanto de las elecciones de febrero de 2027 a noviembre de 2026 alteró la planificación interna de las agrupaciones, sumado a la suspensión de algunas organizaciones políticas. Pese a la disminución de aspirantes, advierte un escenario de fragmentación. A su criterio, la dispersión del voto impedirá que el ganador alcance un respaldo superior al 30%. Será la primera minoría la que pueda poner a un alcalde o a un prefecto. Eso afecta el desarrollo de las actividades que cumplen estos organismos, sostuvo. Tras recordar que el proceso aún no concluye, por lo que algunas candidaturas podrían quedar fuera en la etapa de calificación. Mire usted cómo está la cosa, ¿no? Carrera electoral se reduce en Loja de 15 a 9 precandidatos para la alcaldía y de 12 a 7 para la prefectura. Así está el panorama político preelectoral, en el cual, pues, oiga, en el tema de redes sociales, decían anteriormente, cuando todo era por escrito, decían que el papel aguanta todo. Así se decía anteriormente, el papel aguanta lo que se le ponga. Trasladémoslo a las redes sociales. Las redes sociales aguantan todo lo que se les escriba. Punto. Ahí no hay nada de comprobar si lo que se está diciendo es verdad o no. Muchos ciudadanos creen, mejor dicho, las redes sociales sirven de mucho para informarse, sí. Pero también sirve de mucho para desinformarse también. Porque algunos actores políticos tratan de manipular a la ciudadanía desinformando. Tratan de manipular a la ciudadanía dando a conocer situaciones que en ningún momento se han sucedido, o sea, le manipulan a la gente, o sea, prácticamente es hay aspectos positivos y negativos en las redes sociales también. No todo lo que se publica en redes sociales es verdad. No todo lo que se publica en redes sociales está apegado a la realidad. Porque muchos utilizan las redes sociales para manipular y para tergiversar y desinformar también. Bueno, son exactamente las 12:57 en el territorio continental ecuatoriano. Seguimos con otros temas informativos en BQ Noticias de Radio Boquerón.
2: Así es, amables oyentes, y como todos los días martes, nos acompaña con su tema literario el doctor Galo Guerrero Jiménez. Adelante, doctor, buenas tardes.
3: Mi saludo cordial a la distinguida audiencia de Radio Boquerón. En esta ocasión, permítanme compartir el tema editorial Dos conciencias acogidas en el placer del lenguaje. Intervenir en la lectura de un texto previamente seleccionado, y sea cual fuere su contenido, en verdad que es necesario leerlo siempre considerando esa concentración y esa atención, de forma que sea totalmente activa la participación y desde el ángulo axiológico, cognitivo y estético, para generar reflexiones e interpretaciones de carácter metalingüístico, es decir, activando todos los dispositivos mentales desde la atención y la concentración para que, desde el silencio y si es posible desde la contemplación en cuanto representa la paz del alma en nuestra interioridad personal y del espacio en el que nos encontremos, se haga conciencia del lenguaje, de lo que el lector lee, cómo lo lee, para qué lo lee, y qué beneficios extrae invirtiendo un tiempo valioso para su formación, y qué mejor si se lo hace desde el instinto artístico en cuanto a la exquisitez de las palabras, que el lector las siente en lo más profundo de su constelación intelectual, emocional y espiritual, se debe a que, como señala el profesor español Ángel Martínez de Lara, abro cita, quien lee no se justifica, no necesita ni de lejos alegar mínimas razones ni exhibir credenciales. Lee porque está educado en la lectura y hace de ella una forma natural de estar en el mundo. El libro, más aún, el libro elegido no es tanto erudición como diálogo. El marco abierto de dos conciencias, la propia y la ajena, acogidas en el placer del lenguaje. No hay excepción, sino continuidad. Se da el tiempo aún y a pesar de la más exigente de las jornadas, incluso se toma la lectura como un descanso. Al margen de la más apretada de las agendas para el lector, el libro siempre tiene cabida. Cierro cita. En esencia, la lectura de un texto elegido desde la más plena autonomía es tan natural como lo es la misma naturaleza de nuestro planeta, según lo señala Jung Chul Han. Su crecimiento es estético, se desarrolla en paz, con un lenguaje auténtico, exquisito, lleno de esplendor, de colores y de figuras en cuya divinidad el observador, es decir, el lector, contempla al ser supremo que se presenta sin hostigamiento y cuyos frutos que se cimentan en la tierra crecen libres de ninguna utilidad y a partir de una aparente inactividad conforme crece una planta, por ejemplo, tal como el lector tiene un texto en sus manos o en medio electrónico para apropiarse de ese lenguaje que le da luces y en cuyo contenido disfruta, tal como se deleita cuando contempla el paisaje de la naturaleza, el de su ecosistema, sosteniendo nada más que la atención y la concentración para descubrir desde el deleite que ella, la naturaleza, posee una inagotable riqueza que está en el fruto de su interioridad, la cual, al contemplarla, se vuelve poética, tal como sucede con la interioridad del pensamiento narrativo que reposa en las dos conciencias, la del texto y la del lector, que confluye en un microcósmicos de lucidez mental para captar la naturaleza del texto, tal como se capta la naturaleza del cosmos, pues convergen en una misteriosa analogía de éxtasis en el conocimiento del lenguaje, un lenguaje tan interior que florece en la naturaleza y en la deidad poético-narrativa del lector. Hasta aquí el comentario para hoy. Dos conciencias acogidas en el placer del lenguaje. Muchísimas gracias por este espacio y por la atención brindada. Buenas tardes.
2: Buenas tardes y gracias al doctor Galo Guerrero Jiménez por su tema literario para el día de hoy. 13:03, un espacio publicitario y retornamos con más información.

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1: Bien, las 13 horas con 11 minutos, 1 de la tarde con 11 minutos. Seguimos con más temas informativos. El día domingo en horas de la tarde, el último domingo, sucedió una situación que generó mucha preocupación e incertidumbre a los moradores del sector Reina del Cisne, tercera etapa. Tal como lo cuenta Eduardo Berruque, es morador de este sector, algunas personas que aparentemente estaban en rehabilitación en una clínica, valga la redundancia, de rehabilitación aquí en Catamayo, se fugaron de la, aparentemente por el testimonio de ellos, y procedieron a ingresar a los domicilios de cada uno de los moradores de este sector, aduciendo que los maltratan en esta clínica de rehabilitación, según dice Eduardo Berruque, morador del sector, y que pues habría una persona que habría perdido la vida a la interna de esta clínica de rehabilitación, que no da su nombre, pero que da a conocer lo ocurrido el pasado domingo. Este material nos lo facilita precisamente nuestros colegas y amigos de la televisora Multicanal, precisamente que ellos realizaron la entrevista correspondiente y nos hacen llegar precisamente este material informativo. Vamos a presentar lo que es el testimonio del morador.
2: Verá, el día de ayer a las 5 de la tarde exactamente, en nuestro barrio La Reina del Cisne, tercera etapa, un gran número de personas, más o menos unas 40 personas, que según pertenecían a una clínica de desintoxicación de aquí, que funciona aquí en Catamayo. Entonces a las 5 de la tarde estos señores, provistos de piedras, palos, fundas, unos partidas la cabeza, otros golpeados,

0: ya el cuerpo, se asomaron por nuestro barrio, oiga, y pedían auxilio, inclusive se metieron a nuestras casas a la fuerza, sin que nosotros, o sea, autoricemos, y no se metieron a la fuerza, se metieron a nuestras casas, y nosotros tuvimos que sacarlos de ahí de la casa, porque claro, y pedían a gritos que les demos protección, porque los dueños, ahí no podrían ser los que de la clínica los quieren matar, porque ya ha habido un muerto adentro de esa clínica, y dice que ellos han visto cómo lo han matado a patadas, eso es lo que decía. Entonces, nosotros imagínense, frente a esa situación, nosotros llamamos al ECU 911, llamamos como 5 veces, inclusive diga que es una barbaridad esta que nunca actúan rápido, siempre llega tarde. Es así que mire, que llegaron más de las 6 de la tarde, llegó un patrullero, ahí se dio una vuelta y se fue. Mientras los chicos seguían deambulando por ahí, por los huecos, metiéndose por las casas, vuelta recogiendo todo lo que andaban así. Mire que a las 7 de la noche seguían, yo de ver eso, me bajé a la policía, a pedir auxilio a la policía. Cosa que fue en vano, porque de gana pasé tiempo, porque la policía tampoco nos auxilió. Yo fui a pedir, decirle que están, inclusamente di las placas de un carro, de los que andaban recogiendo ahí, pero no nos ayudaron. O sea, yo no veo aquí, las autoridades no están para ayudarnos aquí. O sea, yo no sé, un policía me manifestó que si me han robado para poder hacer, o sea, que tienen que esperarme que me maten para poder actuar ellos.
1: Lo que se pide es que puedan, sobre todo, investigar, porque hay una alerta de una persona aparentemente fallecida, ¿no?
0: Es así, claro, yo sinceramente hago un llamado a las autoridades que investiguen, porque claro, estos chicos, como usted, señor periodista, no se puede dar cuenta, no van a ir como locos, desesperados, a quererse meter a las casas que ni medio nos conocen.
1: Ustedes estaban aterrados.
0: Claro, nosotros estábamos totalmente aterrados, mire... Yo como ser en mi casa estaba con mis nietos llorando ahí de ver tanta gente por ahí, porque miren que se metieron por otras casas y empezaron a caminar por encima de los tejados.
1: ¿Qué edades de los chicos más o menos?
0: Los chicos eran totalmente jóvenes, entre unos 20 años, 25, habían así chicos muy jóvenes, pero sinceramente yo les digo, daba pena verlos porque estaban, ya les digo, golpeados y aterrados. Y yo... Le dije, yo claro, yo salí, yo inclusamente ese rato traté de llamar a los medios de comunicación para que vayan a ayudarnos también a denunciar esto, porque usted sabe que cuando el río suena, piedras trae.
1: Su llamado entonces para que actúe, ¿no?
0: Es así, sí, mi llamado, señor periodista, y es por medio de ustedes. Yo quiero, mire, inclusive, mire, hoy de mañana estuve reclamando esto frente a las autoridades, tanto al señor teniente político como al señor comisario nacional de policía. ¿Y qué me subieron a manifestar esas autoridades? Para mí, que no están cumpliendo, ¿me entiende?, con lo que se les ha encomendado. Me dicen que no es competencia. El señor comisario de policía me dice que no es competencia. O sea, no es competencia cuando hay un muerto, cuando hay un problema grande aquí. O sea, ¿para qué vamos a tener autoridades? Solo para cuando llegue el fin de mes, cojan el sueldo y ya está. Entonces, sí, mi llamado es a todas las autoridades que hagan algo por Catamayo, pues que se trabajen. Asimismo, mi llamado también es a las personas, a los familiares de estos chicos que están en esta clínica. Por favor, no los abandone. Ustedes mismos interésense, porque mire, es una desgracia que un joven haya caído en el vicio, pero no tenemos que abandonar, porque ellos, los familiares están pagando una mensualidad para que sus hijos se rehabiliten, pero interesémonos, démosles cariño, démosles amor, estemos ahí con ellos y ustedes mismos vigilando que funcione en esta clínica. Ahora mire, me dice que es competencia del ARSA, solo que el ARSA tiene que venir a ver. Imagínense, ¿y nosotros cuándo va a venir el ARSA aquí? No va a venir nunca, y entonces mientras tanto van a salir a ver los problemas aquí con esta pobre gente que sinceramente, como lo vuelvo a repetir, es una desgracia que hayan caído en este vicio.
2: Las 13 horas con 18 minutos, 1 de la tarde con 18 minutos, preocupante esta situación, lógicamente, que usted esté en su domicilio, en su casa, y de buenas a primeras, de forma abrupta, lleguen personas todo golpeadas ahí a meterse a las propiedades, a las viviendas de cada uno de los moradores de este sector pidiendo ayuda, y diciendo que en tal clínica de rehabilitación una persona ha perdido la vida por el maltrato, pues a todo mundo nos va a generar preocupación, lógicamente, de lo que está pasando. Y aquí vale la pena entonces que las autoridades visiten estas clínicas de rehabilitación a ver qué está pasando, por el testimonio que está indicando el señor Berrú, que es morador del sector Reina del Cisne, tercera etapa, por el testimonio también que han dado estas personas que en gran número se han acercado por ahí el día domingo en horas de la tarde. A nosotros nos llamó precisamente el señor Berrú, nos había hecho llegar un mensaje, pero nosotros el día domingo estábamos ocupados en una entrevista, precisamente. No pudimos acudir, pero bueno, en todo caso, situaciones que llaman poderosamente la atención de lo que ocurre acá en la ciudad de Catamayo con estos temas. Las 13:19, 1:19 en el territorio continental ecuatoriano.
3: Desde la prefectura de Loja se realizó la premiación del concurso de creadores de contenido de la Expoferia Agropecuaria Nuestra Señora del Cisne Loja 2026. El agradecimiento oportuno por parte de quienes fueron premiados en esta ceremonia.
4: A mí, pero en especial a mi hermana, que es la persona que me motiva y que a veces, inclusive por el mismo tema de que no hacemos rápido las cosas, se enfada. Pero gracias a él, estamos hoy aquí. Ya no íbamos a ir a la feria y me dicen, no, en esta feria tenemos que ir sí o sí. Los días pasados tuvimos otras actividades en Zamora Chinchipe y llegamos el sábado en la noche. Quisiera el rodeo, no pudimos, pero el domingo estuvimos. Y agradecer al prefecto por realizar eventos como estos, ya que ahora las personas, negocios que no estemos en redes, prácticamente no estamos, somos invisibles. Todos estamos en Facebook, en Instagram, en YouTube, en redes sociales, y ahí somos visibles. Para vender, en redes, para todo. Entonces, prácticamente eso se ha vuelto algo necesario en nuestra vida cotidiana. Pero además de aquello, yo quiero también mencionar que no solamente se trata de crear contenido, sino de informar, de motivar, pero de hacer ver las cosas que la gente no ve. Por ejemplo, ¿cómo llega un vaso de leche a su mesa? ¿Cómo se hace un yogur para que uno pueda beber todos los días? El queso. Entonces nosotros últimamente estamos y hemos encontrado nuestro nicho, y es periodismo agropecuario. Impulsar al pequeño productor, al pequeño ganadero, a las personas que nadie ve, pero que trabajan todos los días, de sol a sol, sin descanso, sin horarios, porque las vacas no esperan, las vacas no han feriado, y los agricultores y ganaderos no lo saben. Entonces, ese es nuestro objetivo, mostrarles a ustedes, que están detrás de pantalla, todo lo que hace el pequeño agricultor, el pequeño ganadero, y cómo es que todos esos productos se llevan a nuestras mesas. Los jóvenes estamos tratando de salir adelante, quizá no con un trabajo de 8 a 5, perdón, pero estamos viendo fuentes distintas a los que quizá hace 5 o 10 años atrás no había.
3: Esto en materia de la premiación que se realizó en el marco de la Expoferia Agropecuaria Nuestra Señora del Cisne Loja 2026. En el ámbito nacional, el gobierno nacional activó un fondo de 1.2 millones de dólares para reactivar la economía del sector cocotero de Esmeraldas. La plaga picudo rojo arrasó las plantaciones y dejó a cientos de familias sin producción, sin ingresos y sin una alternativa clara para recuperar su economía. El gobierno activó un fondo de 1.2 millones de dólares, el cual está destinado exclusivamente a la reactivación económica del sector cocotero de la provincia de Esmeraldas. Tras el azote del picudo rojo, una plaga que arrasó las plantaciones y dejó a cientos de familias sin producción, sin ingresos y sin una alternativa clara para recuperar su economía. Ante la situación, el gobierno señaló que no es solo un problema agrícola, es una crisis social y económica profunda que golpea a comunidades afroecuatorianas que construyeron su vida entera alrededor de este cultivo. En esta línea, la Secretaría de Gestión y Desarrollo de Pueblos y Nacionalidades activó los proyectos de desarrollo económico para las organizaciones afectadas y Ban Ecuador busca llegar a acuerdos de reestructuración y refinanciamiento de deudas y créditos para las familias que perdieron toda su producción y no han podido cumplir sus obligaciones financieras. Este fondo no es una promesa, sino es una respuesta concreta a un clamor de los cocoteros de Esmeraldas que veían sosteniendo durante años, dijo el presidente Daniel Noboa, escuchando este llamado, y respondió con hechos. Estamos aquí para acompañarles hasta que cada familia pueda volver a producir. Adelante con firmeza, señaló la ministra del ramo. De acuerdo con el gobierno, este beneficio va más allá de recuperar una plantación. Es la oportunidad para que las familias cocoteras diversifiquen sus ingresos y fortalezcan su economía frente a futuras contingencias. Porque una comunidad que depende de una sola actividad es vulnerable y el gobierno lo sabe. La meta no es solo que vuelvan a producir coco, es que ninguna familia quede sin sustento cuando la naturaleza golpee. Invertir en la reactivación del sector cocotero es invertir en la identidad y el futuro de las comunidades afroecuatorianas de Esmeraldas, concluyó el régimen. 13:24.
2: Y vamos con otros temas informativos en Beco Noticias de Radio Boquerón en el ámbito nacional. El Plan Nacional de Seguridad Integral 2025-2029 se convierte en política pública tras decreto de Daniel Noboa. Se indica en la información que a través del decreto ejecutivo 448, el presidente Daniel Noboa declaró como política pública de aplicación a nivel nacional el Plan Nacional de Seguridad Integral 2025-2029, que fue aprobado el 9 de marzo de 2026. La declaratoria ocurre en el contexto de un conflicto armado interno. En el decreto presidencial firmado el 14 de julio de 2026, el gobierno incluye un extenso documento que detalla en qué consiste el nuevo Plan de Seguridad Integral. Su aplicación e implementación estará a cargo de los Ministerios de Interior, Defensa, Relaciones Exteriores y Movilidad Humana, del Centro Nacional de Inteligencia y la Secretaría Nacional de Gestión de Riesgos. Según el decreto, en el contexto del conflicto armado interno vigente, se busca la transición desde un elevado nivel de conflictividad hacia uno de normalidad que permite el desarrollo de las actividades sociales y productivas en un entorno estable. Y para ello, la cooperación internacional se concibe como un mecanismo estratégico orientado al fortalecimiento de las capacidades nacionales mediante alianzas bilaterales y multilaterales en materia de seguridad, defensa y combate al crimen organizado transnacional. En esa línea, Ecuador ya ha anunciado cooperación en materia de seguridad, principalmente con los Estados Unidos. En 2025, Ecuador vivió el año más violento de su historia, según los registros de muertes violentas del Ministerio del Interior, con 9.216 homicidios intencionales. ¿Qué dice el Plan Nacional de Seguridad? En el documento, el presidente Daniel Noboa asegura que este plan consolida y reafirma nuestra concepción de seguridad bajo un marco de integralidad y establece en su marco doctrinario, se fundamenta en los intereses nacionales. Estos son soberanía nacional e integridad territorial, seguridad y cultura de paz, democracia y el Estado de Derecho, vida digna, patrimonio natural y cultural, prosperidad y equidad, se da a conocer en la información. Los objetivos del Plan Nacional de Seguridad son, además del Plan de Seguridad Integral, establece los objetivos: imponer el control efectivo del territorio nacional y sus recursos, anticipar y neutralizar amenazas mediante el empleo preventivo oportuno y coordinado del poder del Estado, reconstruir el sistema penitenciario como componente crítico de la seguridad, enfrentar las amenazas a la estabilidad democrática y consolidar la institucionalidad del Estado, generar condiciones seguras que permitan la acción del Estado en la provisión de accesos a servicios esenciales y trabajo pleno, incrementar el control del patrimonio natural y el cumplimiento de los compromisos internacionales, canalizar equitativamente el financiamiento de desarrollo, seguridad y defensa. El diagnóstico de seguridad evidencia que el Estado ecuatoriano está amenazado por estructuras del crimen organizado transnacional y nacional, dice una parte del documento. Estas son las amenazas identificadas en el Plan Nacional de Seguridad 2025-2029. Crimen organizado, extremismo violento, intrusión extranjera, minería ilegal, narcotráfico, terrorismo, subversión, corrupción, ciberataques. Así se da a conocer en la información sobre el Plan Nacional de Seguridad Integral 2025-2029. Se convierte en política pública tras derecho o decreto, más bien, del presidente Daniel Noboa. Así. Bueno, esperemos que funcione este Plan Nacional de Seguridad y que se vea reflejado, ojalá en corto tiempo, en un tema de mayor seguridad en el país, aunque se ha visto que en los últimos tiempos ha venido teniendo efecto las estrategias del gobierno nacional. No a lo que se espera, lógicamente, porque todos queremos que ojalá que no exista delincuencia, es lo que todos queremos, pero eso es algo muy difícil de lograr. Todos los países tienen delincuencia, pero lo que está atravesando el Ecuador es ya la presencia de grupos delictivos transnacionales acá en nuestro país. Que la ayuda que venga de donde venga sirva para darle mayor seguridad a cada uno de los ciudadanos de este Ecuador. Eso es lo que todos queremos. Por ahí hay algunos que se oponen a que la presencia, nada mal la hace la presencia de Fuerzas Armadas de los Estados Unidos, no le viene mal, si van a ayudar a combatir la delincuencia y el crimen organizado transnacional, bienvenido sea entonces. 13:29, una de la tarde con 29 minutos en el territorio continental ecuatoriano. Estamos prácticamente ya llegando a la parte final del espacio informativo Vecu Noticias. Este noticiero, como siempre, es la voz de los que no tienen voz. Coordinación general de Marlon Torres, les deseamos una excelente tarde y los invitamos a siempre permanecer en sintonía de la radio, escuchando cada una de las programaciones de la estación. Que la pasen bien.
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1: Ya me iba a morir, pues oye, por fin se acabó la pausa comercial.

0: abrazo y el saludo cordial a ustedes, amigos y amigas. Bienvenidos, bienvenidas. Estamos listos y preparados para trabajar contigo, para acompañarte hasta la hora 18 en este gran martes. En el segundo día de la semana, preparados como de costumbre para brindarte lo mejor de este, tu espacio musical de
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0: A través de la frecuencia que manda en el sur del Ecuador.
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0: Con mucho cariño, te saluda Vicente Castillo.
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0: El hombre que se encarga siempre de la música. Que este martes te recuerde que cada paso, por pequeño que parezca, te acerca a tus sueños. No dejes de que el cansancio o las dudas apaguen tu entusiasmo. Hoy es una gran oportunidad para avanzar con determinación, aprender algo nuevo o dar lo mejor de ti. Recuerda que todos cumplimos un rol importante en esta sociedad. Confía en tus capacidades, mantén una actitud positiva y siempre vamos para adelante, porque recuerda que hasta una patada en el trasero nos empuja para adelante. Estamos en este gran martes con las pilas bien puestas para trabajar contigo hasta la hora 18. Tú eres importante para nosotros, tú eres vital para el programa. ¡Vamos! Comunícate con nosotros. 0986-442033. 0986-442033. Señoras y señores, amigos y amigas, bienvenidos. Y bienvenidas.

0: definitivamente siempre es un gusto estar contigo. Te acompañamos hasta la hora 18, brindándote siempre lo mejor de estos 93.7 grados de temperatura musical. Hasta la hora 18 a través de la frecuencia que manda en el sur del Ecuador. Tiempo para empezar a recorrer imaginariamente nuestra provincia. Tiempo para hacer una parada obligatoria en Gonzanamá. El cordialísimo saludo para la gente que hace taller de motos Buddy en Gonzanamá. Un abrazo para Richard y toda la gente que están en sintonía de la radio. Les enviamos un saludo como siempre. Gracias, Gonzanamá, por la sintonía. El momento de seguir el recorrido y hacemos una parada en Loja, especialmente en el municipio. Gracias a la gente que forma parte del vivero municipal. Ángel Riquelme y toda la gente de los jornaleros del municipio que están en sintonía de la radio, les enviamos un saludo. Hola, dice por acá me escribe Freddy Salazar.
1: Uno de los tantos fanáticos. Le enviamos un saludo muy cordial para Freddy. Gracias por la sintonía, mi pana, por escucharnos, Freddy.
2: Cómprame una papi pollo y tráemela.
1: ¿Qué es que le traiga a Freddy, qué?
2: Cómprame una papi pollo y tráemela.
1: Bueno, se acerca la hora de un gran partido en la semifinal de la Copa del Mundo.
0: Un gran partido entre dos candidatos al título, Francia y España. Y los ojos del mundo estarán centrados en este partido que ya en minutos arranca. Y aquellos que están trabajando y quieran disfrutar del programa, nosotros vamos a seguirles contando las incidencias de este compromiso. Así es que atentos a la sintonía, porque aquí en la radio vamos a estarles dando a conocer detalles de este gran partido, la semifinal de la Copa del Mundo. La pausa. Ya regresamos.
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1: Ok, perfecto, y continuamos en la travesía musical de este gran martes en el marco de la Copa del Mundo. Ya gana España 1-0 a Francia. Gol mediante la cobra del tiro penal.
2: Penal claro, ¿ah? Penal claro, pero qué inocentada también del defensa francesa. Qué inocentadas de hacer ese tipo de jugada en el área. Pero bueno, así está. Las incidencias de este compromiso en la semifinal de la Copa del Mundo.
1: Y es que en este martes queremos desearte que te vaya muy bien, que esté lleno de mucha energía, buenas noticias, nuevas oportunidades y muchas razones para sonreír. Hoy queremos disfrutar contigo de momentos maravillosos a través de la radio. 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
1: Hola, me llamo Zoila, lo escucho aquí en Loja, en el sector de Motupe. ¿Cómo estás, Zoilita? Buenas tardes. Dice por acá, qué chévere, ya está ganando España. Y por ende dice, quiero invitarlo con lo que gane en el Ecuaved a Martín para tomarnos una cerveza.
2: Ay, por Dios, qué invitaciones que me hacen. No, pues. ¿Sabe qué? Déjeme saludar a la familia León Ortega. Están en sintonía de la radio que en Loja. Les enviamos un saludo muy, pero muy cordial.
8: Y acá, ya, Wambra Cursi.
2: A ver, ya basta, grandazo.
5: Dice por acá, saludos cordiales para ustedes. Dice un saludo muy especial para... A ver, para un ex que acabé de verlo recién. Con cara de volver conmigo, pero díganle que yo ya no siento nada por él. Y por favor que no me esté buscando.
9: ¡Te salvaste de mí, maldito!
2: Hola, dicen Gonzanamá. Saludos cordiales para el maestro Tumulle. El maestro Tumulle.
10: Quédate, payasada, por favor.
2: Está en sintonía. En Gonzanamá. Oirán bien. Oirás bien, Tumulle. Te enviamos un saludo a través de la radio.
1: Hola, dice por acá un saludo cordial para mi tío Richard. Está en sintonía acá en Loja, en el sector de La Banda, en la parte norte. A la familia Zarango Ortiz. Un saludo muy especial. Buen programa, divertido. ¿Cómo está el partido de la semifinal? Gana España 1-0. Minuto 27. España mediante un tiro penal. Está ganando a Francia en la semifinal de la Copa del Mundo. Vamos al corte comercial. Ya regresamos con más aquí en la radio en este fabuloso gran martes.
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7: Y continúa gozando.

0: ahí.
1: Perfecto, en punto, marcamos la hora 14:55, termina los primeros 45 minutos de la primera parte de la semifinal de la Copa del Mundo. España le gana a Francia 1-0. Es un partido realmente espectacular, muy, muy trabajado tácticamente hablando.
0: Oye, España, qué manera de del tiquitiqui, ¿eh? Tuvo para hacer un golazo y apenita se fue desviado. Vamos a ver, tú sabes que Francia también tiene lo suyo. Y hay que ver qué dice el público, qué dice el público, qué dice el público, qué dice el público.
2: Hola, ¿hay alguien con vida? No los escucho. Don Agripino.
0: ¿Qué es, hombre?
2: Cañita.
0: ¿Qué pasa?
2: Manuelito.
0: Vuelta.
2: Ay, el más importante. Burbujita, ¿dónde están? Que no les escucho.
0: El día uno aquí sentado poniendo la musiquita que no los escucha, dice el cholo.
1: La vida es un camino impredecible, pero cada amanecer hay una nueva oportunidad de avanzar con gratitud. A veces la felicidad no está en lo que logramos, sino en lo simple, en un abrazo, en una conversación, en una sonrisa, que nos calma el alma y nos ayuda a seguir adelante. Gracias, Marcelo, desde Loja, le enviamos un abrazo. Gracias por la gentil sintonía por acá. A propósito, dice un saludo muy especial para el joven Martín. ¿Y qué pasa que no lo escucho?
3: Habla Chichero.
0: ¿Perdón?
1: Dice acá, no lo escucho al joven Martín.
3: Habla Chichero.
0: Deja de ponerme esas tonteras de chichero ni nada. Aquí los únicos chicheros son ustedes. A ver, déjenme saludar en Malacatos, están en sintonía. ¿Cómo estás, Wagner? Buenas tardes, un saludo muy especial. Gracias por escucharnos. Un saludo muy especial.
4: Te anda muy venenoso en estos días. Muy venenoso, sarcástico.
0: Sí, ¿cómo no? A ver, dice por acá, saludos, dice Martín. Saludos para mi tía Carmen, que hoy está de cumpleaños. Y díganle que me apunte para que me ponga en su testamento, ya que ella no tiene hijos. Anda palanqueándose los terrenos de la tía. Ay, ay, ay. A ver, ¿qué dice por acá? La familia León Ortiz. Están escuchando la radio. Dice por acá, ¿cómo va el partido de...? Ya le dijimos, caramba, está ganando España, terminó el primer tiempo.
5: Es que yo no sabía.
0: Está ganando España 1-0.
5: Es que yo no sabía.
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1: 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Vamos a la pausa comercial, por acá me escribe Hernán Cajamarca. Un abrazo, querido amigo, como siempre, gracias por la sintonía, éxitos y bendiciones también en este gran martes. Un cordial saludo para ustedes, aquí estamos contigo. Hasta la hora 18, ¿está listo? Está listo y preparado rápido, antes de irnos a la pausa. Recibámoslo con el aplauso que se merece. ¡Viene!

0: patria. ¡Qué lindo nombre! Dice Mayrun Caicedo.
1: Hola, ¿qué tal? ¿Cómo están? Buenas tardes. Estamos en modo mundialista, disfrutando de un gran compromiso. Vaya que España está haciendo lo suyo y Francia tiene guardado algo. Tú sabes que es un equipo poderoso. Es Mbappé. Uy, qué rápido que es. Ay, de veritas, me fascina el juego de ese hombre. Qué veloz, qué veloz. Así me gusta, que sean rápidos, que entren... pero así raudo y veloz al área chica y hagan goles de palomita.
2: Y al, como al Mbappé también le encantan los burbujas. Le encantan.
1: Bueno, quiero saludar, por acá me escribe Freddy Salazar. Hola, Freddy. Ay, a ti te conozco, chiquitín. Un saludo muy cordial. Bueno, estamos acá listos y con las ganas de costumbre de trabajar para ti. Siempre vengo a entregarme en cuerpo y alma. Voy a entregarme el todo por el todo en este gran martes, ya que estoy en modo mundialista. Estamos en la semifinal. Ya se acerca la culminación de la edición de este 2026, perdón, de la Copa del Mundo. Y bueno, y esta canción que está de fondo, Ananay. Estoy contento que me invitaron al Mundial de la Chicha. Y estoy feliz porque sí, los voy a acompañar. Voy a estar el viernes en el Mundial de la Chicha, me invitaron. Así es que si los mandan, déjense ver para cantar con Azucena Aymara, con Byron Caicedo, con Marín de Los Ángeles, con los Búfalos. Me encanta.
3: Ay, ay, ay. Bueno, vamos a la pausa. Se viene este viernes el Mundial. El Mundial de la Chicha, Chicha, Chicha.
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0: la selección de Francia realmente perdida. No sabe qué hacer con el tiki-taka de los españoles. Joder, tío, venga, que estamos contentos.
1: La hora 15 con 29 minutos. En el marco de la Copa del Mundo, España le gana 2-0, perdón, a Francia en la semifinal de la Copa del Mundo 2026.
2: Bueno, déjame saludar cordialmente para el maestro Cuervo, que está en sintonía, y dígale que se ponga una colita, que está haciendo mucho sol.
3: ¡Ponte pila, Cuervo!
2: Por favor, al maestro Cuervo, la coleta.
3: ¡Ponte pila, Cuervo!
0: A ver, a la familia Jaramillo León, estamos en sintonía acá en Loja. ¿Cómo están? Buenas tardes. Les enviamos un saludo muy, pero muy cordial. Hola, dice por acá, ¿cuánto va la semifinal? 2-0 gana España. 2-0 gana España. Y faltan aproximadamente, póngale, ¿qué? Unos 25 minutos. Falta poquito. A ver, ¿qué dice por acá? Hola, me llamo Tatiana. Quisiera que Martín le mande un saludo muy cordial para mi tío Luis, que está de cumpleaños. Bueno, don Luis, un saludo muy cordial para usted y muchas felicidades. Y que cumpla muchos, pero muchos añitos más. Dice por acá, a ver, ¿qué dice por acá? Saludos cordiales. Para Wilson, que está escuchando la radio, le enviamos un saludo muy cordial. Como siempre, gracias por la gentil sintonía. ¿Él qué pasó? ¿El qué pasó? ¿Se quedó en silencio el cholo y qué es?
4: No. ¡Qué barbaridad, oye!
0: ¡Chiquillo! ¡Ya, ya, ya! ¡Regresó ya!

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3: Dice por acá, Cero Miedo, dice, ¿sabían ustedes que hoy es el día del chimpancé? Dijo, sin alusiones a ustedes, dice Pentagón Junior, Cero Miedo. ¿Alusión? ¿Acaso somos de la costa, mijo? Nosotros somos serranos.
4: A ver, tengo por acá, saludos cordiales para Enrique. Que está escuchando la radio, le enviamos un saludo muy, pero muy especial. Hola, me llamo Salomé. Quiero que le manden un saludo muy cordial para Wilson. Y para mi primo Rodrigo. Y díganle que si el fin de semana no nos presenta una novia, llegaremos a la conclusión de que es del otro equipo. Porque nos vamos a reunir todos los primos con las novias para una salida familiar.
3: A ver. O sea que si Rodrigo no llega con nada.
5: Rodrigo, eres un loco.
3: Que si Rodrigo no llega con nada. Ay, ay. ¿Qué pasa si llega el domingo y Rodrigo no llega con nada?
6: Y que se le moja la.
3: Pobre Rodrigo.
5: Rodrigo, eres un loco.
3: Rodrigo. ¿Y ahora? Vamos a alquilar aunque sea la del Parque Bolívar. Porque estos primos no perdonan. Los primos. Esos no perdonan. Están en la pausa de hidratación. Minuto 72. Francia pierde 2-0 frente a España. Cada vez la furia española se apunta. Se apunta para el partido final del domingo. Freddy por acá dice, solo falta que gane Argentina. Bueno, mañana tiene complejo el partido. ¿Eh? Cuando te va a venir, no sé ni esos ingleses tienen buen equipo. Oye, pero ¿te has pensado que si llega Argentina a la final sería algo bonito? Porque este España con Argentina tienen una final pendiente. Claro, la finalísima, que es el campeón de la Eurocopa con el campeón de la Copa América. Ya, o sea, mira, se tienen ahí todavía un... Vamos a ver qué pasa. Dice Freddy por acá, solo falta que gane Argentina para que lloren los anti-Messi.
7: Willy Correa y la gente que hace espumas del austro.
3: Le enviamos un abrazo, mi querido amigo. Como siempre, gracias por la gentil sintonía. Gracias por la gentil preferencia en este gran martes. ¿Vamos a la pausa? Sí. ¡Vamos al corte!
4: ¡Ya venimos!
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0: a las 4 de la tarde, ya a la hora 16. Aquí la canción del chaval, ¿dónde están esos amigos?
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2: Y eso a mí me estoy preguntando ahorita. ¿Dónde están esos amigos? ¿Dónde están los amigos que sí, que Francia, la poderosa que le iba a... Ahí están. No esperarán que les esté cobrando a través de la radio. Caeránse con ese video. Hoy me fue mejor que en el Ecuador, mi rey. Vea, 80 latitas así. Así que, por favor, no voy a dar nombre, pero los cuatro panitas que apostaron conmigo, por favor, se les ruega de la manera más encarecida. Yo les dije... Yo sí les dije que España tiene mejor juego, tiene mejor tiqui-tiqui. Los otros solo son velocistas, corren como locos, como esos toros cuando se les abre la tranca. Yo les dije, ahí está. Entonces, por favor, como dice la canción del chaval. ¿Dónde están estos amigos? Que se caigan con esas 80 latitas, por favor. 20 cada uno. Qué lindo, ni en el Ecuador me va así tan bien, güey.
0: Acaba de finalizar la semifinal, la primera semifinal de la Copa del Mundo, en donde España superó ampliamente a una Francia que realmente decepcionó.
2: En verdad, en serio, mejor lo hubiese hecho Portugal. No, no, no, a ver, ya, yo sé que a ustedes no les gusta Cristiano, pero... Pero en verdad, yo creo que Portugal hubiese hecho una mejor participación en la semifinal. Pero si esos inútiles no pudieron ganarle a Colombia. Y además, y vine aquí que sí, que esto, que lo otro. Bueno, la semifinal ha culminado, la primera, en donde España es finalista. Y a la espera de su rival entre Argentina y los ingleses. Así que bueno, hay que ver, buen partido también es el de mañana. ¿Mañana qué hora es? A la misma hora, 14 horas. Bueno, vamos a ver, hay un sudamericano frente a un europeo, para ver cómo va, quién sale para el rival de que va a disputar la final el domingo frente a España. Joder, tío, pero
1: se hace leña de árbol.
2: Que ha estado muy bonito el partido, venga. Que habéis ganado $80 a costilla de unos ingenuos que decían que sí, que Francia lo va a pasar por arriba. Ahí está. Pero si les dije, si es solo corren como locos, como locos corren. Vamos a la pausa. No, a ver, tengo por acá saludos. A ver, Gustavo Castillo desde Purunuma nos escribe. A ver, dice: mejor que a Ecuador lo amenazaron y lo sacaron del mundial, porque si no, allí estuviera jugando la semifinal con Francia. Tío, y no hallaron peor excusa que los amenazaron, que por eso no jugaron contra mí. Y los inútiles ahora andan bailando reggaetón, bailando bachata por ahí. Para que veas. Dice por acá un diario, ve, tomado de un diario. Vea, de un diario francés, en donde Kylian Mbappé dice: mijos, también nos amenazaron a nosotros.
1: No, no, no.
2: Ay, ay, ay. Vamos a la pausa. Todo el mundo está amenazado. ¡Corte! No, ya dejándonos de bromas. Dejándonos de bromas a la plena que... Que a veces eso que dices tú, que todo el mundo anda amenazado, a veces suele pasar, ¿ah? ¿Eh? Es verdad que suele pasar, ¿ah?
3: Calla, calla, Lamparo.
2: Vamos a la pausa comercial. Ya venimos con más acá en la radio. Ya venimos con más aquí en Boquerón 93.7. Dice ya que estamos todo mundo amenazados. ¿Qué dice por acá?
4: Así era que te quería encontrar, pedazo de sinvergüenza.
0: 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Ya regresamos con más en este Gran Martes.
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0: estamos en la tarde impresionante de este gran martes, acompañándote con lo mejor de la buena música y el ambiente tropical hasta la hora 18. Queremos saludar cordialmente a la gente que viaja en sintonía de la radio. Dice por acá la familia Jiménez, rumbo a Malusas, escuchando la programación, y quiero que Martín le envíe un saludo muy cordial para mi papá, que está bien concentradito manejando el Vitara.
1: Bueno, un saludo muy cordial para el señor que está bien concentrado, y así debe ser, bien concentrado, ojo a la vía y atento, porque nunca falta aquel, hay que decirlo como es, nunca falta aquel imbécil que conduce con el celular en la mano, o que está bajo los efectos del alcohol.
2: No esperes que muera.
1: Así es que hay que estar contento, perdón, hay que estar muy atentos a la carretera y todo lo que se presente en el camino. Bueno, saludos a la familia Poma. Escuchando la radio, les enviamos un saludo muy cordial. Venga, joder, que les enviamos un abrazo a la gente en España. Dice, estamos contentos del triunfo de la selección española. Somos oriundos de Loja, pero estamos radicados 15 años en España. Joder, tío. ¿Qué dice por acá el público? ¿Qué dice el público? Carlitos Pinzón dice, hay que estar ojo al piojo.
3: Eso es verdad. Hay que estar ojo al piojo. A ver, dice por acá, confirmen las apuestas.
1: No, ya, Dios gracias, ya, un hito ya me llamó, ya incluso me hizo la transferencia, 20 a la teta. Dios te pague, mi rey. Si quieres, apostémosle mañana también, tengo mi candidato. ¿Quién sabe, te llevas o me duplicas? Ya, así es esto, mejor. O te devuelvo o me duplicas. ¡Ojo al piojo!, dijo Carlos Pinzón. ¡Ojo al piojo! Me está yendo bonito, mejor que en el Ecuador, mi rey. Yo les advertí, les dije clarito. España gana, tiene mejor juego. No, que Francia tiene los mejores atacantes, que son veloces.

0: A ver, tengo por acá saludos, dice, para el joven Cañita, y díganle que ya, tranquilo, que sí le voy a pagar, que no hace falta que me esté nombrando en la radio.
1: Ya, borracho cochino, anda, duerme.
2: Pues que si no es así, no se les cobra, mi bella. A ver, ¿qué dice por acá? Dice Cañita, dice, mira, me están rogando que les ayude a hacer campaña por un candidato a la alcaldía que hay en Loja. No, yo voy a ser franco y sincero, ¿eh? Así, a mí me gusta hablar las cosas con mucha sinceridad, mi rey, ¿eh? Así, con mucha sinceridad. Pero ponte una musiquita así como para hablar de política, mi rey. Ya, más o menos, déjala. Vea, esto de la política tiene su precio, mi rey. No es que acolítame, que soy pana, no. Esto tiene su precio. Y te lo voy a decir públicamente así, para que de una vez, o quieren o no. Ya, mi rey, yo voy a ser sincero. Al primer candidato que me deposite a mí 2 luquitas, yo le ayudo en todo lo que quiera. No, ya, incluso hasta me peleo en el Facebook por el candidato. Así es de entrar a quiño, a puño limpio también, este. Así que te lo digo, compa, que me acaba de escribir mi pana que le ayude para la campaña de su candidato. Vea, mi rey, al primer candidato que me deposite 2 luquitas, tiene todo mi apoyo, yo me peleo por él en el Facebook. Que vaya a los meetings, voy a los meetings, yo soy el que reparte el trago, no hay problema. No hay problema. Todo lo que desee el candidato. Así que pila, es que me haga que deposite 2 luquitas, nada más, apta, apenas tontera para lo que van a sacar ahí en el municipio, es tontera, una migaja. Es una migaja, mi rey, 2 luquitas, es una migaja. Es
3: me
2: una
3: ha dicho migaja.
2: Dos luquitas. Basta. Y dígame, y rápido, me peleo en el Facebook por el candidato. Voy a los meetings políticos, soy el que reparte el canelazo. Que si es de subirme a la tarima a hablar unas 4 cosas a favor del candidato, yo hago. Si hay alguien a quien entrarle puñete limpio, me meto. Ya, mijo, ahí te dije la respuesta que me acaba de escribir mi padre. Y lo va a decir, Lucho me escribe que le ayuda a su candidato. Lucho, ahí está. El candidato que ponga 2 luquitas, dígame la cuenta y rápido, y cuente conmigo, para lo que sea. Para lo que sea.
4: Ay, ay, ay. Dice, hombre, no le pague a Cañita, más se va a gastar la plata en trago.
2: No, ya el trago tienen que dar los candidatos, ya ese es, ya no voy a estar llevando yo, no. Ya tienen que dar ya el candidato.
3: Me ha dicho
2: reír,
3: que bien
0: me... A ver, dice por acá, ¿qué hay de cierto que ya están a la venta las entradas para el concierto de Ángel Guaraca versus Delfín Quispe en la Rodríguez Beach?
1: No, no invente, caramba, yo no invente.
4: ¡Velo! ¡Velo ya, Gustavo Orellana, mírame! Dice que está de precandidato a la concejalía y que él sí, dice sí. Y él completa las 2 lucas.
2: Encantado, mi candidato. No, aquí hay que hacerlo formal, mi rey. No, ya, aquí no hay favor, ñaña, que somos panas, que nada. Aquí es más plata en mano. Vamos a la pausa. Hay que ser, mi rey. Pero al fin y al cabo, a ver, ¿qué estoy pidiendo? ¿Una exageración o...?
4: No, sí, tiene razón lo que dice, sí, para lo que van a sacar ahí más. Solo imagínate, un contratito que agarren ahí, el 10% se lleva el pan.
2: Yo le estoy pidiendo una migaja, mi rey, lo que te estoy pidiendo una migaja. Así que piénsalo. Yo no te voy a llamar, tú me llamas, o sea, porque esto, yo antes siempre digo no me llamen, yo le llamo, ahora tú me llamas, mi rey.
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2: Ok, perfecto, estamos de vuelta para continuar con más de este tu espacio musical de
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2: El cordialísimo saludo a la gente que se conecta también a través de nuestro sonido real para el mundo, www.boqueronfm.com. En este gran martes compartimos música, un ambiente tropical hasta la hora 18, como siempre, a través de Boquerón. Recuerda comunicarte con nosotros 0986-442033. El saludo cordial para Cristian en el sector de la Guangora, de parte de alguien que no lo puede olvidar. Hola, divertido en el sector de la Clodoveo, un saludo muy cordial para el maestro Manuel, más conocido como Pirulino. Está en sintonía junto a sus operarios, el Guatuso, y también para el Mono, están en sintonía plena de la radio.
3: ¡Saludos, Guatuso! Más de las comunicaciones, saludos cordiales para Marco y Jorge. Están en sintonía en el sector de las Zarzas 1. Acá en Loja les enviamos un saludo muy especial. Dice por acá, saludos Cañita para mi ex. Y ayuda a echar una oración porque me anda buscando otra vez.
4: Vea eso. ¿Eh?
3: Ay, a tener cuidado.
4: Sí, sí, y de hecho hay que tener mucho cuidado.
5: ¿Y por qué, pues? A ver, capaz quedó algo inconcluso. No sé, todavía hay algo que enciende la llama del amor. Hay muchos factores que pueden influir para que una ex quiera volver a ese camino.
6: ¡Qué barbaridad!
4: No, no, no, no, pero eso no es lo apropiado.
5: ¿Y por qué no?
4: No, en serio, es que el asunto radica en que capaz la pareja actual de la ex del pana no está haciendo bien su trabajo y por ende lo está buscando.
5: La plena. Tú has tenido varias experiencias con tu ex.
4: Bueno, de hecho, mi ex me dejó porque según ella yo no le prestaba atención. O algo así, me dijo. No escuché bien, en serio, no escuché bien.
3: Y es que muchos a veces se enorgullecen de sus ex.
4: Sí, cierto es. Yo, en cambio, a mí me da vergüenza que sepan quién es.
5: Ay, por Dios, caramba, ya, cálmense. Saludos a la familia Veintimilla Vivanco, en el sector de Sauces. Así también, en Época, un saludo muy cordial para Cristian, más conocido como El Chiquitín.
3: ¡No!
5: Está en sintonía, le enviamos un saludo muy, pero muy cordial. Ahora sí, breve pausa.
2: Tiempo para la pausa comercial. Ya volvemos con más en este gran martes. Te acompañamos hasta la hora 18 a través de Boquerón 93.7. Pausa. Ya venimos.
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0: De vuelta para continuar con más de la travesía musical de este gran martes. Como siempre, un abrazo a la gente que desarrolla sus diferentes actividades en sintonía plena de nuestra estación radial. El programa terapéutico al aire hasta la hora 18. Aquí disfrutamos de alegría, música y mucha diversión a través de Bokenon. Gracias, Patricia, por escucharnos en el sector de Época. Buenas tardes. Hola, divertido acá en el sector de Motupe, en la parte norte. Saluditos cordiales para Pamela, Ana, y también un saludo muy cordial para la fiel seguidora de Don Agripino, María José. Un saludo muy, pero muy especial.
1: Pero hay que tener mucho cuidado cuando una persona lleva por nombre María José.
2: ¿Ah? ¿Y por qué?
1: Porque yo en una ocasión marqué el teléfono. Me contestan, aló. Le digo, ¿con María José? No, dice, está hablando con José María. Ah, perdón, digo, marqué al revés. Por eso hay que tener mucho cuidado,
2: ¿eh? Ay, por Dios, ya, basta. Dice por acá, Manuelito, ¿qué puedo hacer? Mi ex dice que me extraña. Ayúdame, me llamo Luis.
3: ¡Él! Sí, así tendrán cuidado.
2: ¿Y por qué?
3: Ay, Dios, cuando una ex dice que te extraña, es porque tu reemplazo fracasó. Así de sencillo.
4: No olvides que se escribe ex, pero se pronuncia next.
0: Muy bien, más de las comunicaciones. Por acá un saludo muy cordial para Jorge, para Marco, así también para Franklin, en sintonía plena de la radio en el sector de San Francisco, en la parte norte de la ciudad castellana. Tiempo para comerciales, tiempo para darle apertura a la gente que paga para nosotros estar acá en la radio. Pausa comercial, ya venimos con más de este, tu espacio musical de...
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4: Ya me iba a morir, pues oye, por fin se acabó la pausa comercial.

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0: Hola, ¿qué tal? Buenas tardes, señoras y señores. Un saludo y un gusto enorme compartir con ustedes. Aquí el programa Noches de Bohemia, a través de la radio. Hoy estamos martes 14 de julio del 2027. Presentamos la primera hora.
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0: Un consejo y una canción. Vamos a darles algunos consejos. Pérdida de memoria. Consejos para mejorar la memoria. Sí, prueba estas simples cosas importantes y vas a mejorar tu memoria. Haga actividad física todos los días. La actividad física aumenta el flujo sanguíneo de todo el cuerpo, incluido el cerebro. Esto puede ayudarte a mantener una buena memoria. Para la mayoría de los adultos, el Departamento de Salud y Servicios Humanos recomienda al menos 150 minutos a la semana de actividad aeróbica moderada, como caminar a pasos ligeros, 75 minutos a la semana de actividad aeróbica intensa, como trotar. Es mejor si estas actividades se reparten a lo largo de toda la semana. Si no tienes tiempo para un entrenamiento completo, intente hacer algunas caminatas más cortas durante el día. Entonces, para estar con esa mente lúcida o pérdida de memoria que va pasando factura mientras van pasando los años, entonces qué mejor hacer actividad física todos los días, el deporte, la caminata, en fin, aeróbicos, y eso nos puede mantener con una mente lúcida. Todo esto siempre se acompaña, señoras y señores, con lo mejor de la música aquí en la radio. Voy saludando a ustedes, Luis Iván Martínez. Don Luis, un abrazo grande. Bienvenido a este programa. Flor, ¿qué tal usted? ¿Cómo está, Flor? Buenas noches, saludamos a ustedes. Seguimos aquí con Vallenato, la primera hora.

0: Aquí estamos hasta las 21 horas. La radio que te acompaña, la frecuencia 93.7 desde el sur del Ecuador. Saludos a quienes están conectados también a nuestra plataforma de TikTok. Ahí nos encuentras como Orlando González.
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0: Un consejo y una canción. Estamos hablando de algunos tips para mejorar la pérdida de memoria. Como van pasando los años, pues todo va pasando factura. Mantén la mente activa, sí señor. Así como la actividad física mantiene su cuerpo en forma, las actividades que estimulan la mente ayudan a mantener su cerebro en forma. A su vez, esas actividades pueden también prevenir la pérdida de memoria. Haga crucigramas, lea, juegue, aprenda a tocar un instrumento musical, el que a usted le guste, obviamente. Comience un nuevo pasatiempo. Trabaje de voluntario en una escuela local o un grupo comunitario. Haga esas actividades todos los días. Haga, le recomiendo que es importante mantener una mente activa, lúcida, porque cada que va pasando el tiempo, cada vez que va pasando los años, vamos perdiendo la memoria. Entonces, con estas actividades, con estos consejos que les estoy dando, pues obviamente su mente va a mantener siempre lúcida. Señoras y señores, continuamos en esta noche muy especial a través de la radio.
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0: Muy bien, señoras y señores, aquí estamos en la radio, la frecuencia
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0: Bueno, este es un programa de radio, obviamente, y lo que manda aquí es la publicidad. Regreso en contados minutos, así que no te vayas, quédate aquí en la frecuencia más sintonizada del sur del Ecuador. Boquerón FM 93.7.
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3: Muy bien, continuamos en esta jornada de este martes, segundo día de la semana. Quiero enviar un saludito a Esperancita, que disfruta del programa en la tierra del eterno sol Catamayo, en el barrio San José. Enviamos un saludo a Esperancita, que disfruta de esta tarde y noche maravillosa. Aquí está esta canción. 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
1: Muy bien, continuamos en esta parte del programa. Algunos consejos para mejorar la memoria, ¿sí? Pase tiempo con otras personas. La interacción social ayuda a prevenir la depresión y estrés. Estos factores pueden contribuir a la pérdida de memoria. Busque oportunidades para reunirse con sus seres queridos, amigos y otras personas, especialmente si usted vive solo o sola. No se quede ahí encerrado en la soledad, en cuatro paredes. Haga una vida social, reúnase con sus amigos, con sus seres queridos, con la familia, para evitar ese tipo de problemas de depresión y estrés, que le va a ayudar mucho a usted. Bien, vamos a continuar con más música. Te sigo, pero yo te sigo amando.

0: Bueno, ahí está un vallenato clásico. Los martes tenemos Los Vallenatos, la primera hora. Te sigo amando. Esta es la radio.
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0: Bueno, seguimos con estos pequeños consejos. Dormir bien. No dormir lo suficiente se ha relacionado con la pérdida de memoria. Lo mismo ocurre con el sueño inquieto y el sueño que se interrumpe con frecuencia. Haga que dormir lo suficiente y bien sea una prioridad. Los adultos deben dormir regularmente de 7 a 9 horas. Mire ustedes, 7 a 9 horas hay que dormir por noche. Si los ronquidos interrumpen el sueño, programe una cita con el equipo de atención médica. Los ronquidos podrían ser un signo de un trastorno de sueño, como la apnea del sueño. Si tiene apnea del sueño, aplique el tratamiento que le haya recetado su médico. Pero en todo caso, hoy en día la gente ya no duerme como dormían mis padres, mis abuelos. 6 de la tarde ya estaban en cama, como muchos decían, como gallina. Pero ya a las 6 de la tarde, máximo 7 de la noche, estaban durmiendo hasta las 5 o 6 de la mañana del otro día. La gente dormía, descansaba bien, y por eso es que duraban años, años. Mi padre duró 100 años, y sin ningún tipo de enfermedades. Hoy en día la gente ya no duerme las horas completas. Se acuesta a las 12 de la noche, 1 de la madrugada, y a las 6 de la mañana ya tiene que despertarse, porque tiene que ir y preparar los hijos que vayan a clases y ir al trabajo. Entonces, hay que dormir de 7 a 9 horas. Y con mucho gusto saludamos para usted, querida amiga Esperancita, que disfruta del programa de esta hora, 18:38.

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1: Seguimos aquí con estos consejos. ¿Cómo o coma alimentos que favorezcan el funcionamiento de su cerebro? Se considera una alimentación rica en frutas, verduras, cereales, integrales. Es beneficioso para la salud general del cerebro. Elija fuentes de proteínas bajas en grasa, como pescado, los fréjoles, alubias, etcétera, etcétera. Lo que bebe también es importante. Si elige beber alcohol, hágalo con moderación. El consumo excesivo de alcohol puede llevar a confusión y pérdida de memoria. Aplique esto, señoras y señores. Vamos a continuar con más música aquí en Un Consejo y una Canción a través de la radio Bucarón FM 93.7.

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3: Muy bien, terminamos ahora sí ya esta primera hora, un consejo y una canción. Controle las enfermedades crónicas. Siga los consejos del equipo de atención médica para lidiar con las enfermedades como la presión arterial alta, diabetes, depresión, pérdida de audiencia y obesidad. Cuanto más se cuide, mejor sería su memoria. Revise regularmente los medicamentos que toma con los profesionales de atención médica. Algunos pueden afectar la memoria. Así que, señoras y señores, les hemos dado algunos tips para la pérdida de memoria y consejos para mejorar, sí, para mejorar la memoria de cada uno de nosotros. 4 minutos y las 19 horas, 4 minutos y las 7 de la noche. Terminamos con esta canción.